En un momento de silencio le agradecemos al Señor por nuestra fe en el mismo Jesús, en nuestra misma iglesia. Nos ponemos de pie y hacemos la oración final. Oremos. Te pedimos, Señor, que la obra salvadora de tu misericordia fructifique plenamente en nosotros y haz que con la ayuda continua de tu gracia, de tal manera, tendamos a la perfección. Te lo pedimos por Jesucristo nuestro Señor. Amén. El Señor esté con ustedes. Y la bendición de Dios Todopoderoso, Padre, Hijo y Espíritu Santo, descienda sobre todos ustedes. Ha sido un gusto el poder servirles en la Eucaristía. Espero que tengan feliz noche y una semana bendecida. La misa ha terminado, podemos ir en paz. Demos gracias al Señor.

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1: Nota de duelo. Con profundo pesar, el ecosistema Tezulutlán de la Diócesis de la Verapaz expresa sus más sinceras condolencias por el sensible fallecimiento de Helmut Samael Tash Fernández, hijo de nuestro estimado amigo y colaborador Ángel Martín Tash Yash. En estos momentos de profundo dolor, nos solidarizamos con su familia y demás seres queridos. Rogamos a Dios que les conceda fortaleza, consuelo y esperanza ante esta irreparable pérdida. Que Helmut Samael Tash Fernández descanse en la paz del Señor y que Dios brinde consuelo y fortaleza a toda su familia. Cercano está el Señor a los quebrantados de corazón y salva a los abatidos de espíritu. Salmo 34, 18.

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1: 18 horas con 58 minutos.
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Definir la oración como un método, un lugar o un momento puede ser muy limitado. Dios conoce todos tus pensamientos, palabras o acciones. Así que haz de tu vida una oración y usa las palabras cuando sea necesario, como dijo San Francisco de Asís.

Nota de duelo. Con profundo pesar, el ecosistema Tezulutlán de la Diócesis de la Verapaz expresa sus más sinceras condolencias por el sensible fallecimiento de Helmut Samael Tash Fernández, hijo de nuestro estimado amigo y colaborador Ángel Martín Tash Yash. En estos momentos de profundo dolor, nos solidarizamos con su familia y demás seres queridos. Rogamos a Dios que les conceda fortaleza, consuelo y esperanza ante esta irreparable pérdida. Que Helmut Samael Tash Fernández descanse en la paz del Señor y que Dios brinde consuelo y fortaleza a toda su familia. Cercano está el Señor a los quebrantados de corazón y salva a los abatidos de espíritu. Salmo 34, 18.

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1: 19 horas con 20 minutos.
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Aunque atravesar un momento de vacío en la oración no significa necesariamente que hayas cometido alguna falta, puede que hayas dejado sin resolver algo que te impide experimentar la presencia de Dios. Pídele a Dios que te lo revele y te muestre el camino de vuelta.

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4: 19 horas con 43 minutos.
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Dios puso en tu corazón el deseo de encontrarle. A veces la frustración que sientes con respecto a tu vida es la forma que Dios tiene de decirte que te concentres en lo que ha de venir. Así, estás esperando el cielo. Curiosamente, si dejas de buscar la paz en lo mundano, vivirás pacíficamente en el mundo y habrás encontrado el cielo en la tierra.

0: Nota de duelo. Con profundo pesar, el ecosistema Tezulutlán de la Diócesis de la Verapaz expresa sus más sinceras condolencias por el sensible fallecimiento de Helmut Samael Tash Fernández, hijo de nuestro estimado amigo y colaborador Ángel Martín Tash Yash. En estos momentos de profundo dolor, nos solidarizamos con su familia y demás seres queridos. Rogamos a Dios que les conceda fortaleza, consuelo y esperanza ante esta irreparable pérdida. Que Helmut Samael Tash Fernández descanse en la paz del Señor y que Dios brinde consuelo y fortaleza a toda su familia. Cercano está el Señor a los quebrantados de corazón y salva a los abatidos de espíritu. Salmo 34, 18.
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2: 20 horas con 2 minutos.
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Confía en que Dios te escucha, pero reza con sinceridad. Destierra los pensamientos orgullosos. Solo necesitas un corazón puro. La oración, dijo San Benito, debe ser breve y pura.

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1: 20 horas con 18 minutos.
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Ponerse en contacto con Dios puede hacerse de muchas maneras. Trata de leer los salmos sentado en tu butaca, o arrodíllate junto a tu cama para la oración de antes de acostarte. Imagínate dentro de un paisaje inspirado en un cuadro que conozcas.

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1: 20:39.
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0: 39.
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0: Muy bien. Llegamos así a la octava canción que compite en la noche de hoy. Representa a Guatemala.
1: Título de la canción, Traigo la voz. Dirige la orquesta el maestro Roberto Estrada. Compositor Orlando Coronado. Intérprete Roberto Rey.
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3: El único...

0: Muy bonita canción, muy bonita.
1: 20 horas con 50 minutos.
2: ¿Cómo superar el vacío espiritual?

Es difícil entender por qué Dios permite que te sientas tan solo. Pero piensa, si el camino estuviera siempre indicado e iluminado, ¿te detendrías alguna vez a darle gracias a Dios por ello? Se dice que la ausencia hace que el corazón ame mucho más.

0: Nota de duelo. Con profundo pesar, el ecosistema Tezulutlán de la Diócesis de la Verapaz expresa sus más sinceras condolencias por el sensible fallecimiento de Helmut Samael Tash Fernández, hijo de nuestro estimado amigo y colaborador Ángel Martín Tash Yash. En estos momentos de profundo dolor, nos solidarizamos con su familia y demás seres queridos. Rogamos a Dios que les conceda fortaleza, consuelo y esperanza ante esta irreparable pérdida. Que Helmut Samael Tash Fernández descanse en la paz del Señor y que Dios brinde consuelo y fortaleza a toda su familia. Cercano está el Señor a los quebrantados de corazón y salva a los abatidos de espíritu. Salmo 34, 18.
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2: 21 horas con 2 minutos.
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Los recuerdos pueden ayudarte a conectar de nuevo. Recuerda tu primera relación con Dios de la misma manera que tu pareja y tú recuerdan la emoción de sus primeras citas. La alegría que sentiste entonces está aún dentro de ti. Pídele a Dios que te ayude a recobrarla y a edificar sobre ella.

Nota de duelo. Con profundo pesar, el ecosistema Tezulutlán de la Diócesis de la Verapaz expresa sus más sinceras condolencias por el sensible fallecimiento de Helmut Samael Tash Fernández, hijo de nuestro estimado amigo y colaborador Ángel Martín Tash Yash. En estos momentos de profundo dolor, nos solidarizamos con su familia y demás seres queridos. Rogamos a Dios que les conceda fortaleza, consuelo y esperanza ante esta irreparable pérdida. Que Helmut Samael Tash Fernández descanse en la paz del Señor y que Dios brinde consuelo y fortaleza a toda su familia. Cercano está el Señor a los quebrantados de corazón y salva a los abatidos de espíritu. Salmo 34, 18.

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1: 21 horas con 19 minutos.
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Dios no te ha abandonado. Un corazón que desea rezar, a pesar de su vacío espiritual, está preparado para crecer en el amor de Dios. Deja que Dios aumente tu capacidad de amar, para que puedas así compartir tu amor con los demás de forma más completa.

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1: 21 horas con 40 minutos.
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Mientras luchas contra tu vacío, puede que tengas miedo de no creer o amar a Dios como deberías. ¡Ánimo! Tus dudas revelan el amor que sientes hacia Dios, porque si no le amaras de verdad, no te preocuparía.

Bendice, Señor, a los que acaban la jornada con los pies cansados y doloridos de tanto andar y buscar paz y hermanos. Bendice, Señor, a los que llegan con las manos heridas de tanto trabajar y acariciar. Bendice, Señor, a los que tienen el cuerpo roto de tanto sudar y curar. Bendice, Señor, a los que se sienten perdidos, agotados de tanto acompañar. Bendice, Señor, a los que sonríen en esta hora después de tanto llorar y consolar. Bendice, Señor, a los que se duermen en tu regazo y a los que se quedan dormidos en el duro suelo por falta de medios o puro cansancio antes de encontrarte velando. Bendícenos y protégenos, Señor. Ilumina tu rostro sobre nosotros y concede a tus hijos e hijas tu favor y la paz con sosiego ahora y siempre. Amén.

Hemos transitado las ondas hercianas durante 17 horas con una amena programación. 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Agradece primero a Dios por este día. Y a ustedes, estimados oyentes, por su atención. Que tengan un descanso reparador y hasta mañana.

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El Señor es mi pastor, nada me falta. En verdes prados me apacienta, me conduce hacia fuentes de descanso y repara mis fuerzas. Conoce mis proyectos e ilusiones, me guía por caminos de justicia. Me enseña los tesoros de la vida y silba canciones de alegría por el amor de su nombre. Aunque pase por cañadas oscuras, no tengo miedo a nada, pues Él está junto a mí, protegiéndome de trampas y enemigos. Su vara y su cayado me dan seguridad. Aunque mis trabajos sean duros y urgentes, no me agobio ni pierdo la paz, pues su compañía procura serenidad a mi obrar, plenifica mis anhelos y mi ser, y hace inútil todo febril activismo. Cada día con gracia renovada pronuncia mi nombre con ternura y me llama junto a Él. Cada mañana me unge con perfume y me permite brindar cada anochecer con la copa rebosante de paz. El Señor es mi pastor. Él busca a las ovejas que están perdidas, sana a las enfermas, enseña a las erradas, cura a las heridas, carga con las cansadas, alimenta a las hambrientas, mima a las preñadas y da vida a todas. El Señor es el único líder que no aplasta. Él hace honor a su nombre, dando a nuestras vidas dignidad y talla. Nada temo a los profetas de calamidades, ni a la tiranía de los poderosos, ni al susurro de los mediocres, porque tú vas conmigo. Has preparado un banquete de amor fraterno para celebrar mi caminar por el mundo. En él me revelas quiénes son tus preferidos y cuáles han de ser mis sendas del futuro. Gracias al Señor que me crea, sostiene y guía con su presencia cargada de vida.

0: Las 4 de la mañana, con 12 minutos.
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marimba, eres la canción del indio, madero que lloras y cantas, el trino cristal de las notas del Brasil, milenario hormigo.

La fundación de Santa María Cabón, antes Chicajbón, se remonta al año 1541 por cédula real del 10 de mayo de ese año. El rey de España ordena agrupar en 10 comunidades a la Verapaz y entre ellas aparece ya Santa María Cabón. Su fundación se atribuye a los padres dominicos Fray Luis de Cáncer, Pedro de Angulo y Fray Rodrigo de Latrada.

Y así ha surgido tu regional Chipi Chipi, con genealogía de mito, de candor y leyenda, en la perpetuidad de vetustos palacios y en el encantamiento de suprema belleza, que es la mitología de los dioses de agua y de los dioses de piedra. Así es como te eriges, tradicional y de la región, un sello imborrable y perpetuo. Y no habría pretérito sin haber Chipi Chipi, porque el pasado se hace eterno en la voz del abuelo. Quien supo de su existencia a menudo Chipi Chipi, lo dicen las fragancias de tu estirpe.

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3: Las 4 de la mañana, con 34 minutos.
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5: Los quechíes jamás fueron vencidos por la guerra. Fueron convencidos por el catolicismo, por el evangelio y por los abrazos de paz. Fue trascendental para que Tezulutlán, que significa tierra de guerra, se convirtiera en todo lo contrario, como para llamarse Verapaz o de la verdadera paz. Una esperanza musical, inspiración de Salomón Argueta, con la marimba Valles de Oriente estamos escuchando. Llegarás a quererme.

verde verapaz, yo te quiero por verde. Me cautiva que en nido de verde musgo se destaca, allá en las ramas de árboles milenios, en piadosa quietud la monja blanca. Entre la altiva sombra de los bosques se desprende con luz de verde llama, en sus vuelos tan libres y elegantes, el verde quetzal, símbolo

y fue que por verde te nombraron tierra de verapaz en los anales, la rudeza de fieros españoles y las aguas benditas de los frailes. Hubo sandalias de paz en tus caminos, entre la verde espiga de maizales, y eran los templos verdes tan altivos, donde el dios Chultacá curó tus males.

0: Las 5 de la mañana, con un minuto.
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4: Queridos amigos y amigas del grupo radial ECA, les saluda el padre Edgar del Cid. Junto con mis hermanos sacerdotes, el padre Víctor Manuel Ruano, el padre Toribio Pineda, el padre Rigoberto Pérez, y con el apoyo técnico del periodista Ben Kenchin, llegamos a sus hogares a través del grupo radial ECA y a través también de las plataformas por medio de las cuales este programa se reproduce por internet, de tal manera que llegue a todas partes. ¿Por qué razón? Porque buscamos, ante todo, tomar conciencia de las situaciones que vivimos como país y que generan en nosotros un llamado de Jesús para responder a esa realidad. Y también lo que está sucediendo a nivel mundial y lo que sucede a nivel de la Iglesia. El pasado viernes, pues se conoció la noticia de que prácticamente la Corte Penal Centroamericana fue cerrada, fue cancelada. Los países miembros se retiraron y Guatemala emitió su comunicado haciendo ver que al no existir ya varios países en la Corte Centroamericana, se había retirado ya Nicaragua, se había retirado Honduras, se había retirado El Salvador, Guatemala también pues se retira de la Corte Centroamericana y así termina pues esta institución que impartía justicia a nivel de estos países de Centroamérica. Sin embargo, esto nos hace pensar el beneficio que traería a los guatemaltecos que también se considerara cerrar el Parlamento Centroamericano, o que Guatemala se retirara del Parlamento Centroamericano. El impacto y los beneficios del Parlamento Centroamericano, conocido como Parlacén, para los guatemaltecos, se dividen en dos visiones. En primer lugar, sus funciones institucionales teóricas y las críticas ciudadanas sobre su efectividad real, porque, a ver, la mayoría de guatemaltecos solo saben que existe el Parlacén porque en la papeleta, en cada proceso electoral, en las elecciones generales, aparece una papeleta de diputados para el Parlacén, y muchos ni saben lo que es el Parlacén. Bueno, voy a hablar de los beneficios teóricos, e institucionales, porque el Parlamento fue creado para beneficiar las relaciones de los estados centroamericanos. Pero todo, como les digo, ha quedado en el papel. Y como dicen los abuelitos, el papel aguanta con todo. Y bueno, ¿qué es lo que queda en el papel? Pues bueno, dice que fue creado el Parlamento Centroamericano para facilitar la integración regional. Propone iniciativas para facilitar la movilidad humana, el comercio intrarregional, la homologación de los aranceles y la cooperación e infraestructura vial y migratoria. También ha hecho posible que los centroamericanos tengamos un mismo pasaporte. También el Parlamento Centroamericano ha sido creado como una plataforma de diálogo político que permite que partidos políticos de distintas ideologías debatan asuntos de frontera, medio ambiente, como la gestión de las cuencas compartidas. Por ejemplo, ahorita tenemos la bronca con Honduras, que posiblemente va a denunciar al estado de Guatemala porque el agua del río Motagua está llegando altamente contaminada, sobre todo con desechos sólidos, a ese país. Porque ahí sí que discúlpenme ustedes, los guatemaltecos somos muy chucos y tiramos la basura en todas partes, y el río Motagua ha sido uno de los que prácticamente está pidiendo pelito ya, porque dicen que son toneladas de desechos sólidos, sobre todo plásticos, que van a parar al río Motagua. Y ese río es un río internacional porque también beneficia o riega las tierras hondureñas, y por esa razón los hondureños están pues con la decisión, la determinación justa de denunciar al estado de Guatemala debido a la alta contaminación del río Motagua, ya que nuestro Ministerio del Medio Ambiente en Guatemala brilla por su ausencia en muchos aspectos. También el Parlamento Centroamericano tendría que funcionar dando recomendaciones públicas y políticas, propuestas de convenios, acuerdos, leyes marco regionales que se envían a los congresos de cada país para su consideración. Y bueno, también tenemos una ventaja los guatemaltecos, ya que tenemos la sede principal del Parlamento Centroamericano en Guatemala, lo que supuestamente generaría dinamismo en eventos diplomáticos e intercambios internacionales. Bueno, todo eso es lo que está en el papel. Pero vamos viendo, el Parlamento Centroamericano se ha convertido para los guatemaltecos en un lastre y realmente genera críticas porque directamente no nos beneficia a los guatemaltecos, directamente no nos beneficia en nada. Por ejemplo, las decisiones de los diputados del Parlamento Centroamericano no son vinculantes. Ellos emiten recomendaciones o declaraciones políticas, y los gobiernos y los congresos nacionales no están obligados legalmente a aplicar lo que aprueba el Parlamento Centroamericano. Lo que diluye su impacto directo es la legislación de cada uno de los países, y sobre todo aquí en Guatemala. Otro elemento que cuestionamos profundamente y que vamos a analizar al final del programa es el costo, los costos que genera la membresía y los sueldos a pagar de los 20 diputados electos y suplentes, lo que genera constantes debates sobre el costo-beneficio de la institución, porque se gastan millones, pero el beneficio es prácticamente nulo. Otro problema que genera esto es que una de las controversias recurrentes es la curul que otorga inmunidad diplomática o parlamentaria a exmandatarios y exvicemandatarios que ingresan automáticamente al terminar su periodo de gobierno, lo que a menudo ha sido percibido como un fuero para evadir procesos judiciales locales, como una cueva, un escondite de puros ladrones, prácticamente. Ahí se fue a refugiar, ¿se recuerdan ustedes? Jimmy Morales sale del Teatro Nacional de juramentar al nuevo presidente y se va a otro lugar, a un hotel, para que lo juramentaran inmediatamente como diputado del Parlacén. y así seguir gozando de inmunidad y evadir así la justicia por todos los crímenes cometidos. De esa cuenta, el Parlamento Centroamericano también se ha convertido en un refugio de corruptos y pícaros que han hecho tanto daño a la nación. El Parlamento Centroamericano, entonces, no beneficia en nada a los guatemaltecos. El Parlacén se ha convertido en un lastre que venimos arrastrando. Pero hablemos de números. El Parlacén le cuesta a Guatemala 13 millones de quetzales al año, lo que equivale a un gasto estimado en 1.8 millones mensuales asignados desde el Presupuesto General de Ingresos y Egresos de la Nación. Bueno, ese millón, casi 2 millones que cuesta mensualmente a los guatemaltecos, se desglosa de la siguiente manera. El Estado de Guatemala aporta anualmente 13 millones. El aporte mensual es de 1.083.333.33 quetzales. A cada diputado del Parlacén se le está pagando 31.000 quetzales a 35.400 mensuales. También tenemos que decir que cada Estado miembro paga una cuota anual equitativa destinada al funcionamiento del Parlamento Centroamericano. Guatemala cuenta con 20 diputados al Parlacén titulares, más los cargos concedidos por derechos a expresidentes y vicepresidentes. El ingreso de cada diputado comprende un sueldo base combinado con gastos de representación y asignaciones por sesiones. A los presidentes, expresidentes y exvicepresidentes que van automáticamente al Parlacén, recuerden ustedes que también se les asigna una pensión por haber sido presidente y vicepresidente, aparte del sueldo que van a percibir como diputados del Parlamento Centroamericano. Dígame usted, ¿para qué Guatemala está gastando tanto dinero en cada proceso, digamos, cada periodo del Parlacén? Son 4 años. Nos estamos gastando 52 millones de quetzales para mantener esa institución que a la larga no nos sirve para nada y que solo es refugio de pícaros y sinvergüenzas. Quisiéramos, los guatemaltecos, que esa institución desapareciera. Yo tengo años votando nulo en la papeleta del Parlacén. Realmente eso no sirve para nada. Yo creo que es importante que hagamos oír nuestro clamor y exijamos a nuestros gobernantes y también a los diputados que Guatemala salga del Parlacén, así como acaba de salir de la Corte Penal Centroamericana. Que tengan feliz día.
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Es la marimba de mi noble tierra, el eco fiel de lo que el indio siente. En sus cadencias vibra cuando encierra un aire triste y un amor ardiente. ¿Qué tiene la marimba si se queja o lanza por el aire unos sollozos? Se diría que llegan de una reja donde cantan sus coplas unos

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3: Las 5 de la mañana, con 20 minutos.
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1: Misco Viejo es sin duda uno de los más impresionantes sitios del altiplano central. Está situado en una meseta ondulada desde la cual se divisan las cadenas montañosas de Chimaltenango, Quiché, Baja Verapaz y Guatemala.

Verde Verapaz es verde tu destino y verde tu sangre clorofila riegas. Verde es tu historia en Xucaneve escrita, donde la vista se ufana y se recrea. Beso esta tierra pródiga y tranquila, que es remanso de paz. Verde presea, esmeralda enclavada en suelo patrio. Mi verde Verapaz, bendita seas.

0: Las 5 de la mañana, con 41 minutos.
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cómo llora la marimba con sus gruesos lagrimones de tragedia. Es el grito de su pájaro de jade, el quetzal, ave altanera, que no sufre de la jaula las tristezas. Es sollozo de su dulce Amatitlán, ya en su espejo no navegan los cayucos de los indios que en la noche, en el lago, iban dejando blanca estela y avanzaban lentamente sobre alfombras de luciérnagas.

En el paisaje de nórdicas alturas, es Xukaneb pincelada de cielo y montaña que se dilata con ansiedad hacia el espacio en coloridos de azul verde y distancia. Y es legendario, altivo y milenario, con su empinada joroba de patriarca, gallardo y firme de cacique Quechí, que hiciera con la explosión de un trueno la aparición del maíz. Maíz, pan de los dioses. Xukaneb, salve mítico nombre, patriarca y personaje de la leyenda Quechí.

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9: 6 horas en punto.
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0: El ángel del Señor anunció a María.
1: Y concibió por obra y gracia del Espíritu Santo.
0: Dios te salve María, llena eres de gracia, el Señor es contigo. Bendita eres entre todas las mujeres y bendito es el fruto de tu vientre Jesús.
1: Santa María, Madre de Dios, ruega por nosotros los pecadores, ahora y en la hora de nuestra muerte. Amén.
0: He aquí la esclava del Señor.
1: Hágase en mí según tu palabra.
0: Dios te salve María, llena eres de gracia. El Señor es contigo. Bendita eres entre todas las mujeres y bendito es el fruto de tu vientre Jesús.
1: Santa María, Madre de Dios, ruega por nosotros los pecadores, ahora y en la hora de nuestra muerte. Amén.
0: Y el Verbo se hizo carne.
1: Y habitó entre nosotros.
0: Dios te salve María, llena eres de gracia, el Señor es contigo. Bendita eres entre todas las mujeres, y bendito es el fruto de tu vientre Jesús.
1: Santa María, Madre de Dios, ruega por nosotros los pecadores, ahora y en la hora de nuestra muerte. Amén. Gloria al Padre, y al Hijo, y al Espíritu Santo, como era en el principio, ahora y siempre, por los siglos de los siglos. Amén.
0: Derrama, Señor, tu gracia en nuestros corazones, para que los que hemos conocido por el anuncio del ángel la encarnación de tu Hijo Jesús, merezcamos por los méritos de su pasión y su cruz, alcanzar la vida eterna. Por Cristo nuestro Señor. Amén.

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En Guatemala no hay estelas más elaboradas que las de Quiriguá, metrópoli del período clásico. Durante su apogeo, esta ciudad se constituyó en el paso obligado de la ruta del Motagua, que servía de enlace a los mayas de las tierras altas con los de la zona del Atlántico.

En los surcos cristalinos del viento caen las semillas de oro de la música. Revientan los segundos, flores musicales, cabalgan los minutos en corceles de luz. En tanto la música asciende, revolotea en el éter y luego dulcemente planea en las alas azules de joven clarinero y se posa en los ramajes. En tanto un brochazo azul de música pinta el vidrio del aire y danzan los minutos alucinados.

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3: 6 horas con 20 minutos.
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marimba hija de los bosques de mi tierra, pedazo del hormigo hecha canción, tu mágico sonido gracia encierra y representas mi raza y su emoción.

en sus raros cambiantes, atrae a mi memoria los diversos instantes que contienen del indio la historia. Es un raro instrumento a la vez que de cuerda de viento, encerrando misterio y pasión. Hay en él sentimiento y tiene un gran corazón.

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6: 6 horas con 59 minutos.
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8: cumpliendo 86 años de vida, Anita Guillermo Novenario por cumplir 40 días, Edgar Norberto Chung Pop por aniversario noveno por cumplir 6 años de fallecido, Osvaldo Len Misti por cumplir 4 meses de fallecido, María Vaz Novenario por cumplir 2 años de fallecido, Leopoldo Ventura por cumplir 6 años de fallecido, Olga Marina Sahuil, novenario por 6 sensible fallecimiento, Aura Violeta Chavarría Cu por cumplir 3 años de fallecido, Kevin Estuardo Volwi, Estuardo Vol por cumplir 16 años en descanso eterno, Paulina Vol, novenario por cumplir 5 años de fallecimiento, Otto Alfredo Popmax por cumplir un año de fallecido, Juan Antonio Pop Max, por cumplir 15 años de fallecido. Manuel Cagno Venario, por cumplir 9 años de fallecido. Esteban Agno Vena, por cumplir 7 años de fallecido. Juan Francisco Chocó Pou, novenario, por cumplir 3 años de fallecido. Diego José Fernando Pol, por cumplir 28 años de fallecido. José Renato Mérida, quien estuviera cumpliendo años. Edwin Rolando Paredes Pequena, 4 meses. Candelaria Junto, por cumplir 7 años de fallecida. Milton Oliverio Sierra Bach, por cumplir 40 días de fallecido. Rogaciones por la salud, sanación y protección de Adela Top, por la vida, trabajo de Estados Unidos de Ángel Estuardo Max Chocó, Liliana Morales, Renato Eliseo Max, Federico Max Chocó, Arnoldo Max Chocó, por la salud, trabajo y prosperidad de negocio de TBC Monja Blanca y bendiciones por quienes lo visitan de Otto Bo y Leticia Paz. Por la salud, recuperación de Mónica Chucky. Por aniversario de 6 años del difunto Edetano Ibáñez. Por la salud y trabajo de los esposos e hija Ángel Andrés Chu, Floridalma Po y Ángela Cristina Chupo. Por la salud y trabajo de Ricardo Chucky, Irene Ac, Marta Aurelia Chung Ac, Francisco Samantha. Por la vida y trabajo en Estados Unidos de Maynor Osvaldo Batz Sid, por cumplir 4 años de vivir. Por el trabajo de bendiciones y embarazo de Leticia Osorio y Guillermo Chocosu. A Dios por la salud y vida y trabajo concedido de la familia Gualib Juárez, Gualib Max, Gualib Gómez, Bol Gualib. Por la salud y estudio de Nelson Fabián Tenipo. Por la protección, trabajo, salud de Vilma Pouchu e hijos. Por la protección, trabajo, salud y familia de Byron Avelino Yashkal Ak. Por la vida y pronta recuperación de Alberto Cal. Por la vida de Aurelia Martina Cal y por su negocio. Por la vida de Anderson Cojualín. Por Kaylin Lisbeth Adelida Aida Cojualín. Jacinta Lili Anabella Coj. Miguel Cojualín Cojo. Por la pronta recuperación de trabajo en Estados Unidos de Giovanni Popo, por la pronta recuperación de Víctor Cucal, por la recuperación de Ángel Maldonado Hernández, por la vida y salud y trabajo de Roselía Hernández, por la protección de Maynor Estuardo Cal Rash y agradecimiento por la bendición recibida. Por la salud y bendición de Héctor Israel Q, Elvira Akmax, Yaira Q, Evan Q, Laida Q. Por la salud y trabajo en Estados Unidos de Selvin Reginaldo Mocaal. Por la salud y trabajo en Estados Unidos de Miguel Ángel Q. Por la visa y trabajo de Pensilvania en Estados Unidos de Gregorio Motti. Por la salud y vida trabajo de Sandra Marbella Ortiz. Por la salud y el trabajo en Estados Unidos de César Waldo Motis. Por la vida y salud de Felisa Tez Morán. Por la vida de Crescencio Mo. Por la salud y vida de Humberto Iquilcua. Por el encuentro en Estados Unidos. Acción de gracias. Por las bienes recibidos, rogaciones por las bendiciones, salud, trabajo en el mes de agosto, en la vida de Adelaida Graciela Lem y familia Lem Pou. A Dios por el don de la vida de la niña Yaneli Sofía Von Juanín, suplicando la bendición de Dios sobre ella y para sus padres en el cuidado de necesita, por cumplir 49 años de vida de Zoila Esperanza Caal, por el trabajo de la familia Ical Caal. Hermanos y hermanas, sean todos bienvenidos, dispongamos nuestro corazón para participar con fe y alegría en esta Santa Misa. Pidamos al Señor que, a ejemplo de San Bartolomé, también nosotros sepamos reconocer su presencia, escuchar su llamado y seguir con fidelidad. Con espíritu de oración y esperanza, iniciemos nuestra celebración cantando todos juntos.

0: En el nombre del Padre, del Hijo, del Espíritu Santo. Amén. La gracia y la paz de nuestro Señor Jesucristo esté con ustedes. Buenos días, hermanos y hermanas.
1: Buenos días, Padre.
0: Celebramos la fiesta de San Bartolomé, uno de los apóstoles buenos de Jesús. Pero antes de celebrar dignamente estos sagrados misterios, reconozcamos con humildad nuestras faltas. Decimos juntos: yo confieso ante Dios Todopoderoso y ante ustedes, hermanos, que he pecado mucho de pensamiento, palabra, obra y omisión. Por mi gran culpa. Por eso ruego a Santa María, siempre Virgen, a los ángeles y a los santos,
1: a ustedes,
0: hermanos, que intercedan por mí ante Dios nuestro Señor. Dios Todopoderoso, tenga misericordia de nosotros, perdone nuestros pecados y nos lleve a la vida eterna. Amén.

Oremos. Fortalece en nosotros, Señor, la fe con que tu santo apóstol Bartolomé se entregó con generosidad a tu Hijo, y por su intercesión haz que tu Iglesia sea sacramento de salvación para todos los pueblos. Lo pedimos por Jesucristo, tu Hijo, que reina por los siglos de los siglos. Amén. Nos sentamos.

Lectura del libro del Apocalipsis del apóstol San Juan. Uno de los ángeles me habló y me dijo: ven que te voy a enseñar a la novia, a la esposa del Cordero. Entonces me transportó en espíritu a una montaña elevada y me mostró a Jerusalén, la ciudad santa, que descendía del cielo resplandeciente con la gloria de Dios. Su fulgor era semejante al de una piedra preciosa, como el de un diamante cristalino. Tenía una muralla ancha y elevada, con 12 puertas monumentales y sobre ella 12 ángeles y 12 nombres escritos. Los nombres de las 12 tribus de Israel. 3 de estas puertas daban al oriente, 3 al norte, 3 al sur y 3 al poniente. La muralla descansaba sobre 12 cimientos en que estaban escritos los 12 nombres de los apóstoles del Cordero. Palabra de Dios.

Al salmo respondamos: Señor, que todos tus fieles te bendigan. Que te alaben, Señor, todas tus obras, y que todos tus fieles te bendigan. Que proclamen la gloria de tu reino y den a conocer tus maravillas. Señor, que todos tus fieles te bendigan. Que muestren a los hombres tus proezas, el esplendor y la gloria de tu reino. Tu reino, Señor, es para siempre y tu imperio, todas las generaciones. Señor, que todos tus fieles te bendigan. Siempre es justo el Señor en sus designios y están llenas de amor todas sus obras. No está lejos de aquellos que lo buscan, muy cerca está el Señor de quien lo invoca. Señor, que todos tus fieles te bendigan.

0: El Señor esté con ustedes. Lectura del Santo Evangelio según San Juan.
1: Gloria a Dios.
0: En aquel tiempo Felipe se encontró con Natanael y le dijo: hemos encontrado aquel de quien escribió Moisés en la ley y también los profetas. Es Jesús de Nazaret, el hijo de José. Natanael replicó: ¿acaso puede salir de Nazaret algo bueno? Felipe le contestó: ven y lo verás. Cuando Jesús vio que Natanael se acercaba, dijo: este es un verdadero israelita en el que no hay doblez. Natanael le preguntó: ¿de dónde me conoces? Jesús le respondió: antes de que Felipe te llamara, te vi cuando estabas debajo de la higuera. Respondió Natanael: maestro, tú eres el Hijo de Dios, tú eres el Rey de Israel. Jesús le contestó: ¿tú crees porque te he dicho que te vi debajo de la higuera? Mayores cosas has de ver. Después añadió: yo les aseguro que verán el cielo abierto y los ángeles de Dios subir y bajar sobre el Hijo del Hombre. Palabra del Señor. Estamos en el capítulo 1 de San Juan. Y ya Bartolomé estaba diciendo: tú eres el Hijo. Tú eres el Hijo de Dios. Estaba haciendo rápidamente su profesión de fe. Ayer escuchábamos y estábamos en el capítulo 16 de San Mateo. Tú eres el Hijo de Dios, le dijo Pedro, pero hasta la mitad. Y los soldados en San Marcos dicen: verdaderamente este era Hijo de Dios, pero hasta el final. Este era un buen hombre, así como encontramos a muchos. Solo les decimos: mira, vamos a la iglesia, ya están ahí, o ya antes de nosotros están llegando, ¿va? Vamos a tener una reunión, vamos a ir a un retiro, ya están ahí una hora antes a veces, ¿verdad? Muy buena gente, están, es como Bartolomé, que están, su fe es tan grande, tan sencilla, que le dice Jesús: mayores cosas has de ver. Qué bonito lo que le dice Jesús: mayores cosas has de ver. Eso es lo que nos hace la fe, nos hace ver. Hay un canto bonito, es un canto no católico, dicen unos, pero dicen, verá, es como los ángeles que están aquí en el templo, algo así que dicen. Eso solo lo puede ver alguien con fe, alguien que tiene fe. Verás los cielos abiertos. Y cuando tenemos fe en el Señor, vemos cada celebración, cada Eucaristía, cada retiro, cada hasta una confesión o a veces hasta un viaje, con cosas bien sencillitas, vemos la gloria de Dios. No tiene que hacerse un gran milagro. A los demás, a los judíos que estaban ahí, le decían a Jesús: haznos un milagro para creer en ti. Bartolomé no necesitó de ningún gran milagro, solo que le dijeran: estabas bajo la higuera. Solo con eso bastó. Hay gente que es así y se nos invita, como a Bartolomé, a seguir creyendo en Dios. Y como decíamos ayer el domingo, los que vinieron a misa, hablábamos de Pedro, que tiene las llaves del reino de los cielos. Se la dio Jesús hasta la mitad, podemos decir, a Pedro, a Bartolomé, se la dio desde el principio, estaba empezando y ya empezaba a ver cosas maravillosas Bartolomé. Yo les aseguro que verán el cielo abierto y los ángeles de Dios subir y bajar. Dice, esto lo vio rápidamente don Bartolomé. Poniéndonos de pie, hacemos nuestras súplicas al Señor. Oremos a Dios, que ha querido edificar su iglesia sobre la firme, sobre la fe firme de los apóstoles, y por intercesión de San Bartolomé, digamos, te rogamos, óyenos. Todos, te rogamos, óyenos.
1: Por la iglesia de Cristo, para que la gracia y la paz de Dios fortalezca su fe y la mantenga fiel en Jesucristo, roguemos al Señor.
2: Te rogamos, óyenos.
1: Por los que se dedican con especial solicitud a dar gloria a Dios y a anunciar la salvación a sus hermanos, roguemos al Señor.
2: Te rogamos, óyenos.
1: Por los jefes de los pueblos, para que firmes en los valores eternos, no desfallezcan en la esperanza y en la lucha pacífica por el triunfo de la justicia y fraternidad universal, roguemos al Señor.
2: Rogamos hoy.
1: Por los jóvenes que son llamados a vivir el Evangelio, para que con valentía ofrezcan su vida al Señor y se mantengan a anunciar el Evangelio a sus hermanos, roguemos al Señor.
2: Te rogamos, oh.
1: Por los que huyen de su patria sin rumbo, por los que están solos o abandonados, para que encuentren acogida y cariño, y para que la fe en Jesucristo los sostenga en la hora de la prueba, roguemos al Señor.
2: Te rogamos, oh.
1: Por cada uno de nosotros, para que nuestra fe se robustezca y crezcamos en amor mutuo, para que juntos proclamemos las maravillas del Señor, roguemos al Señor.
2: Te rogamos, Señor.
0: Escucha, Padre Santo, las oraciones que te presentamos y aquellas que quedan en nuestro corazón. Tú que vives y reinas por los siglos de los siglos. Amén.

0: Oren, hermanos, para que este ofrecimiento mío y de ustedes sea agradable a Dios Padre Todopoderoso. Nuestro bien y toda su santa iglesia. Fortalece, Señor, la fe con que tu santo apóstol Bartolomé se entregó con generosidad a tu Hijo, y por su intercesión haz que tu iglesia sea sacramento de salvación para todos los pueblos. Tú que vives y reinas por los siglos de los siglos. Amén. El Señor esté con ustedes. Levantemos el corazón. Demos gracias al Señor nuestro Dios.
1: Es justo y necesario.
0: En verdad es justo y necesario darte gracias siempre y en todo lugar, Señor Padre Santo, Dios Todopoderoso y Eterno, porque tú, Pastor Eterno, no abandonas a tu rebaño, sino que por medio de los santos apóstoles los cuidas, los proteges y la proteges siempre, para que sea gobernado por aquellos mismos pastores que diste como vicarios de tu Hijo. Por eso, junto con los ángeles y los santos, cantamos tu gloria diciendo:

Padre misericordioso, te pedimos humildemente en Jesucristo, tu Hijo nuestro Señor, que aceptes y bendigas estos dones, este sacrificio santo y puro que te ofrecemos, ante todo por tu Iglesia Santa y Católica, para que le concedas la paz, la protejas, la congregues en la unidad y la gobiernes en el mundo entero. Con tu servidor el Papa León XIV, nuestro obispo Rodolfo y todos los demás obispos que fieles a la verdad promueven la fe católica y apostólica. Acuérdate, Señor, de todos tus hijos, por los que rogamos en esta Eucaristía, y de todos los aquí reunidos, cuya fe y entrega bien conoces. Por ellos, por los suyos, por el perdón de sus pecados y la salvación que esperan, te ofrecemos y ellos mismos te ofrecen este sacrificio de alabanza a ti, eterno Dios vivo y verdadero. Reunidos en comunión con toda la Iglesia, veneramos la memoria ante todo de la gloriosa siempre Virgen María, Madre de Jesucristo, nuestro Dios y Señor, la de su esposo San José, la de los santos apóstoles y mártires Pedro, Pablo, Andrés, Bartolomé, y la de todos los santos que por sus méritos y oraciones concédenos en todo tu protección. Acepta, Señor, en tu bondad esta ofrenda, la ofrenda de tus siervos y de toda tu familia santa. Ordena en tu paz nuestros días, líbranos de la condenación eterna y cuéntanos entre tus elegidos. Bendice y santifica, oh Padre, esta ofrenda, haciéndola perfecta, espiritual y digna de ti, que se conviertan para nosotros en el cuerpo y la sangre de tu Hijo amado Jesucristo, nuestro Señor, el cual, la víspera de su pasión, tomó pan en sus santas y venerables manos, y elevando los ojos al cielo hacia ti, Padre suyo, dándote gracias, te bendijo, lo partió y se los dio diciendo: tomen y coman todos de él, porque esto es mi cuerpo que será entregado por ustedes.

Del mismo modo, acabada la cena, tomó el cáliz glorioso en sus santas y venerables manos, y dándote gracias nuevamente se los dio a sus discípulos diciendo: tomen y beban todos de él, porque este es el cáliz de mi sangre, sangre de la alianza nueva y eterna, que será derramada por ustedes y por muchos para el perdón de los pecados. Hagan esto en conmemoración mía.

0: Este es el sacramento de nuestra fe.
1: Anunciamos tu muerte, proclamamos tu resurrección. Ven, Señor Jesús.
0: Por eso, Padre, nosotros, tus siervos y todo tu pueblo santo, al celebrar el memorial de la muerte gloriosa de Jesucristo, tu Hijo nuestro Señor, de su santa resurrección del lugar de los muertos, su admirable ascensión a los cielos, te ofrecemos, Dios de gloria y majestad, de los mismos bienes que nos has dado, el sacrificio puro y santo, inmaculado y santo, pan de vida eterna y cáliz de eterna salvación. Mira con ojos de bondad esta ofrenda y acéptala como aceptaste los dones del justo Abel. El sacrificio de Abraham, nuestro padre en la fe, y la oblación pura de tu sumo sacerdote Melquisedec. Te pedimos, mira con bondad, te pedimos humildemente, Dios Todopoderoso, que esta ofrenda sea llevada hasta tu presencia por manos de tu ángel, para que cuantos hoy al participar aquí de este altar seamos colmados de tu gracia y de tu bendición. Y acuérdate también, Padre, de nuestros hermanos que nos han precedido en el signo de la fe y duermen ya el sueño de la paz. A ellos y a cuantos descansan en Cristo, concédeles el lugar del consuelo, de la luz y de la paz. Y a nosotros, pecadores siervos tuyos, que confiamos en tu infinita misericordia, admítenos en la asamblea de los santos apóstoles y mártires, Juan Bautista, Esteban, Matías, Bernabé, y la de todos los santos, y acéptanos en su compañía, no por nuestros méritos, sino conforme a tu bondad. Por Cristo, Señor nuestro, por quien sigues creando todos los bienes, los santificas, los llenas de vida, los bendices y los repartes entre nosotros. Por Cristo, con Él y en Él, a ti Dios Padre omnipotente, en la unidad del Espíritu Santo, todo honor y toda gloria por los siglos de los siglos.
1: Amén.
0: Con confianza, porque somos hijos de Dios, digamos la oración que Jesús nos enseña. Padre nuestro que estás en el cielo, santificado sea tu nombre. Venga a nosotros tu reino, hágase tu voluntad en la tierra como en el cielo. Danos hoy nuestro pan de cada día, perdona nuestras ofensas, como también nosotros perdonamos a los que nos ofenden. No nos dejes caer en tentación y líbranos del mal. Amén. Líbranos, Señor, de todos los males y concédenos la paz en nuestros días, mientras esperamos la venida gloriosa de nuestro Salvador Jesucristo. Tuyo es el reino, tuyo el poder y la gloria por siempre. Señor Jesucristo, que dijiste a los apóstoles, la paz les dejo, mi paz les doy. No tengas en cuenta nuestros pecados, sino la fe de tu iglesia, y conforme a tu palabra, concédenos la paz y la unidad. Tú que vives y reinas por los siglos de los siglos.
1: Amén.
0: La paz del Señor esté con ustedes.
1: Y con su espíritu.
0: Nos damos un saludo de paz en el Señor.

Hermanos y hermanas, este es Jesús, este es el pan del cielo. Dichosos nosotros los invitados hoy a la mesa del Señor. Señor, no soy digno de que entres en mi casa, pero una palabra tuya bastará para sanar.

Oración de comunión espiritual. Creo, Jesús mío, que estás real y verdaderamente presente en el Santísimo Sacramento del altar. Te amo sobre todas las cosas y deseo vivamente recibirte dentro de mí. Pero como hoy no te puedo recibir sacramentalmente, ven al menos espiritualmente a mi corazón. Y como

Terminamos nuestra Eucaristía con la oración final. Oremos. Al celebrar la fiesta del apóstol San Bartolomé, hemos recibido la prenda de salvación eterna y te pedimos, Señor, que sea para nosotros auxilio tanto en la vida presente como en la futura. Tú que vives y reinas por los siglos de los siglos. Amén. El Señor esté con ustedes. Y la bendición de Dios Todopoderoso, Padre, Hijo y Espíritu Santo descienda sobre todos ustedes. Espero que tengan un bonito día, un inicio de semana bonito con la intercesión de San Bartolomé. La misa ha terminado, podemos ir en paz. Demos gracias al Señor.

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2: 7:49.
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1: 7:59.
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10: Queridos amigos y amigas del grupo radial ECA, les saluda el padre Edgar del Cid. Junto con mis hermanos sacerdotes, el padre Víctor Manuel Ruano, el padre Toribio Pineda, el padre Rigoberto Pérez, y con el apoyo técnico del periodista Ben Kenchin, llegamos a sus hogares a través del grupo radial ECA y a través también de las plataformas por medio de las cuales este programa se reproduce por internet, de tal manera que llegue a todas partes. ¿Por qué razón? Porque buscamos, ante todo, tomar conciencia de las situaciones que vivimos como país y que generan en nosotros un llamado de Jesús para responder a esa realidad. Y también lo que está sucediendo a nivel mundial y lo que sucede a nivel de la iglesia. El pasado viernes, pues se conoció la noticia de que prácticamente la Corte Penal Centroamericana fue cerrada, fue cancelada. Los países miembros se retiraron y Guatemala emitió su comunicado haciendo ver que al no existir ya varios países en la Corte Centroamericana, se había retirado ya Nicaragua, se había retirado Honduras, se había retirado El Salvador, Guatemala también pues se retira de la Corte Centroamericana y así termina pues esta institución que impartía justicia a nivel de estos países de Centroamérica. Sin embargo, esto nos hace pensar el beneficio que traería a los guatemaltecos que también se considerara cerrar el Parlamento Centroamericano, o que Guatemala se retirara del Parlamento Centroamericano. El impacto y los beneficios del Parlamento Centroamericano, conocido como Parlacen, para los guatemaltecos, se dividen en dos visiones. En primer lugar, sus funciones institucionales teóricas y las críticas ciudadanas sobre su efectividad real, porque, a ver, la mayoría de guatemaltecos solo saben que existe el Parlacen porque en la papeleta, en cada proceso electoral, en las elecciones generales, aparece una papeleta de diputados para el Parlacen, y muchos ni saben lo que es el Parlacen. Bueno, voy a hablar de los beneficios teóricos e institucionales, porque el Parlamento fue creado para beneficiar las relaciones de los estados centroamericanos. Pero todo, como les digo, ha quedado en el papel. Y como dicen los abuelitos, el papel aguanta con todo. Y bueno, ¿qué es lo que queda en el papel? Pues bueno, dice que fue creado el Parlamento Centroamericano para facilitar la integración regional. Propone iniciativas para facilitar la movilidad humana, el comercio intrarregional, la homologación de los aranceles y la cooperación e infraestructura vial y migratoria. También ha hecho posible que los centroamericanos tengamos un mismo pasaporte. También el Parlamento Centroamericano ha sido creado como una plataforma de diálogo político que permite que partidos políticos de distintas ideologías debatan asuntos de frontera, medio ambiente, como la gestión de las cuencas compartidas. Por ejemplo, ahorita tenemos la bronca con Honduras, que posiblemente va a denunciar al estado de Guatemala porque el agua del río Motagua está llegando altamente contaminada, sobre todo con desechos sólidos, a ese país. Porque ahí sí que, discúlpenme ustedes, los guatemaltecos somos muy chucos y tiramos la basura en todas partes. Y el río Motagua ha sido uno de los que prácticamente está pidiendo pelito ya, porque dicen que son toneladas de desechos sólidos, sobre todo plásticos, que van a parar al río Motagua. Y ese río es un río internacional porque también beneficia o riega las tierras hondureñas. Y por esa razón los hondureños están pues con la decisión, la determinación justa de denunciar al estado de Guatemala debido a la alta contaminación del río Motagua, ya que nuestro Ministerio del Medio Ambiente en Guatemala brilla por su ausencia en muchos aspectos. También el Parlamento Centroamericano tendría que funcionar dando recomendaciones públicas y políticas, propuestas de convenios, acuerdos, leyes marco regionales, que se envían a los congresos de cada país para su consideración. Y bueno, también tenemos una ventaja los guatemaltecos, ya que tenemos la sede principal del Parlamento Centroamericano en Guatemala, lo que supuestamente generaría dinamismo en eventos diplomáticos e intercambios internacionales. Bueno, todo eso es lo que está en el papel. Pero vamos viendo, el Parlamento Centroamericano se ha convertido para los guatemaltecos en un lastre y realmente genera críticas porque directamente no nos beneficia a los guatemaltecos, directamente no nos beneficia en nada. Por ejemplo, las decisiones de los diputados del Parlamento Centroamericano no son vinculantes. Ellos emiten recomendaciones o declaraciones políticas, y los gobiernos y los congresos nacionales no están obligados legalmente a aplicar lo que aprueba el Parlamento Centroamericano. Lo que diluye su impacto directo es la legislación de cada uno de los países, y sobre todo aquí en Guatemala. Otro elemento que cuestionamos profundamente y que vamos a analizar al final del programa es el costo, los costos que genera la membresía y los sueldos a pagar de los 20 diputados electos y suplentes, lo que genera constantes debates sobre el costo-beneficio de la institución, porque se gastan millones, pero el beneficio es prácticamente nulo. Otro problema que genera esto es que una de las controversias recurrentes es la curul que otorga inmunidad diplomática o parlamentaria a exmandatarios y exvicemandatarios que ingresan automáticamente al terminar su periodo de gobierno, lo que a menudo ha sido percibido como un fuero para evadir procesos judiciales locales, como una cueva, un escondite de puros ladrones, prácticamente. Ahí se fue a refugiar, ¿se recuerdan ustedes? Jimmy Morales sale del Teatro Nacional de juramentar al nuevo presidente y se va a otro lugar, a un hotel, para que lo juramentaran inmediatamente como diputado del Parlacén y así seguir gozando de inmunidad y evadir así la justicia por todos los crímenes cometidos. De esa cuenta, el Parlamento Centroamericano también se ha convertido en un refugio de corruptos y pícaros que han hecho tanto daño a la nación. El Parlamento Centroamericano, entonces, no beneficia en nada a los guatemaltecos. El Parlacén se ha convertido en un lastre que venimos arrastrando. Pero hablemos de números. El Parlacén le cuesta a Guatemala 13 millones de quetzales al año, lo que equivale a un gasto estimado en 1.8 millones mensuales asignados desde el Presupuesto General de Ingresos y Egresos de la Nación. Bueno, ese millón, casi 2 millones que cuesta mensualmente a los guatemaltecos, se desglosa de la siguiente manera. El Estado de Guatemala aporta anualmente 13 millones. El aporte mensual es de 1.083.333.33 quetzales. A cada diputado del Parlacén se le está pagando 31 mil quetzales a 35.400 mensuales. También tenemos que decir que cada Estado miembro paga una cuota anual equitativa destinada al funcionamiento del Parlamento Centroamericano. Guatemala cuenta con 20 diputados al Parlacén titulares, más los cargos concedidos por derechos a expresidentes y vicepresidentes. El ingreso de cada diputado comprende un sueldo base combinado con gastos de representación y asignaciones por sesiones. A los presidentes, expresidentes y exvicepresidentes que van automáticamente al Parlacén, recuerden ustedes que también se les asigna una pensión por haber sido presidente y vicepresidente, aparte del sueldo que van a percibir como diputados del Parlamento Centroamericano. Dígame usted, ¿para qué Guatemala está gastando tanto dinero en cada proceso, digamos, cada periodo del Parlacén? Son 4 años. Nos estamos gastando 52 millones de quetzales para mantener esa institución que a la larga no nos sirve para nada y que solo es refugio de pícaros y sinvergüenzas. Quisiéramos, los guatemaltecos, que esa institución desapareciera. Yo tengo años votando nulo en la papeleta del Parlacén. Realmente eso no sirve para nada. Yo creo que es importante que hagamos oír nuestro clamor y exijamos a nuestros gobernantes y también a los diputados que Guatemala salga del Parlacén, así como acaba de salir de la Corte Penal Centroamericana. Que tengan feliz día.
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0: 8 horas con 19 minutos.
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¿Alguna vez has hecho algo bonito por alguien, aunque realmente no te apetecía? Dios disfruta mucho con este tipo de amor y con las oraciones que se le ofrecen con esa misma disposición de ánimo.

0: 8:39.
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Nuestra lucha espiritual solo nos pide a veces que estemos con Dios. Concéntrate en la soledad y confía en que con ayuda de Dios perseverarás.

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3: 9:02.
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ponerse en contacto con Dios puede hacerse de muchas maneras. Trata de leer los salmos sentado en tu butaca, o arrodíllate junto a tu cama para la oración de antes de acostarte. Imagínate dentro de un paisaje inspirado en un cuadro que conozcas.

0: 9:18.
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a pesar de tu vacío interior, te sigues mostrando alegre y amable, agradas mucho más a Dios, porque lo que te motiva es la voluntad de Dios.

0: 9:40.
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Para avivar nuestra fe, muchos de nosotros necesitamos un ritual, con significado, prácticas y costumbres religiosas. Los símbolos y objetos tradicionales, como velas, iconos e incienso, pueden favorecer el ambiente de oración. La música sacra también te puede ayudar.

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2: 10 horas en punto.
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0: ¿Qué tal, amigos? ¿Cómo están ustedes allí en casa, en la oficina, en el carro? Pues aquí un saludo con mucho cariño de parte del programa Recorriendo los Caminos de Dios, de Estela María y en el mío personal, y de todos los que integran el equipo de Radio Tezulutlán, que hacen posible que este programa llegue por las ondas de radio. Y también gracias a la entrega de Minor, que también nos ayuda con la edición del video. Así que bienvenidos todos. Hola Estelita, ¿cómo estás? ¿Cómo está Quetzaltenango el día de hoy?
1: Aquí estamos felices de podernos unir nuevamente con nuestra querida tierra, yo diría terruño cobanero, empezando, como les decía, ya con todas las previas elecciones de reinas para la feria septembrina. Y es que realmente ya es el final de agosto el que nos tiene aquí, dando gracias a Dios porque estamos vivas para compartir con ustedes un tema, ¿no es así, Anaí? Impresionante.
0: Claro que sí, amigos. Este domingo, pues, es un domingo que contiene preguntas que no buscan información, que no quieren conocer, sino que buscan quién es preguntando, para que tomemos la decisión y respondamos, no desde que lo que conocemos, lo que hemos aprendido con el catecismo o con las idas a nuestras eucaristías, sino contestar desde el corazón y desde nuestra propia vida. Esas preguntas nos sitúan ante nosotros mismos y nos obligan a tomar una postura importante ante Jesús. La pregunta decisiva es esa: ¿y vosotros quiénes decís que soy yo? Una pregunta que atraviesa los siglos, que llega hasta el día de hoy, hasta el hombre del 2026, del siglo XXI, y que exige una respuesta a este hombre de hoy, a este hombre que está ya, ha logrado conquistar el espacio, ha logrado conquistar la tecnología y tantas cosas más. Entonces a ese hombre de hoy también le viene esta pregunta de Jesús, y nosotros tenemos que dar esas respuestas personales. Entonces vamos a recordar cómo hoy esa fe es un don de Dios, esa respuesta libre que debemos de tener como seres humanos, y que debemos de abrir nuestro corazón, ¿verdad? Y pedir esa iluminación a Dios para que podamos reconocer verdaderamente a Cristo en nuestra vida. Así que, queridos amigos, lo primero es lo primero, ¿verdad? Que nosotros nos pongamos en sintonía con Dios, con Dios Padre, con el Espíritu Santo y con Jesús, que están allí esperando que nosotros nos acerquemos a ellos y que pidamos su infusión para que Estela María y yo, pues, seamos esas antorchas encendidas que iluminemos el camino de cada uno de ustedes que nos están prestando atención el día de hoy en este programa. Así que nos vamos a poner en oración y vamos a decir en el nombre del Padre, del Hijo y del Espíritu Santo. Jesús, hoy has hecho una pregunta muy personal a través de esa figura de Pedro. ¿Y ustedes quién dicen que soy yo? Y como él, también nosotros estamos llamados a responderte desde lo más hondo de nuestro corazón. Por lo que le pedimos al Espíritu Santo que ilumine nuestra respuesta de fe ante los cuestionamientos de Dios. Concédenos un corazón limpio para confesar tu nombre, no solo con los labios, sino desde lo más profundo del corazón. En el nombre del Padre, del Hijo y del Espíritu Santo. Amén. Pues así vamos, ¿verdad, Estelita? Adentrándonos en estas lecturas tan hermosas, porque realmente estas dan mucha respuesta a cuestionamientos que se nos hacen más duros y más consecutivos desde el momento de lo que fue la Revolución Protestante, ¿verdad? Nuestros hermanos separados, pues este es un punto álgico para ellos. Entonces hoy vamos a aprender muchísimas cosas hermosas. Y la primera lectura está tomada del libro de Isaías en su capítulo 22, versículos 19 al 23, en donde nos vamos a dar cuenta de la autoridad de la justicia, ¿verdad? Nos vamos a situar 701 años antes del nacimiento de Jesús. Jerusalén está viviendo una serie de acontecimientos políticos y también constitucionales en la corte del rey de Ezequías. cuando Senaquerib, que era el emperador de Asiria, invadió la Tierra Santa. Imagínense, están en ese momento turbulento, están a punto de perder todo, entonces, pero algo sucede, algo sucedió, algo impidió que se realizara esa conquista de la ciudad de Sion por parte de los asirios. Así que, y en la historia, leyendo lo más que se puede para situarnos en el contexto que está viviendo Isaías en este momento, pues se piensa que en ese momento lo que sucedió es que hubo una rebelión en Babilonia y eso distrajo a los asirios y entonces ya no pudieron realizar esta conquista de Sion. Entonces vemos cómo Isaías va comprendiendo lo que era la acción de Dios sobre el pueblo de Israel en ese momento de la historia. Y entonces vamos a ver cómo este pueblo pues reacciona al contrario. En lugar de agradecerle a Dios no haber caído en totalidad en una conquista por este pueblo invasor, pues le agradecen más que todo al reino, ¿verdad? Al rey. Entonces, vemos que el reino pues quedó destruido, pero Jerusalén no cayó en manos asirias. Pues así, ese es el contexto que siempre hay que ubicarnos, porque si no, no vamos entendiendo por qué Isaías habló de esta manera o actuó o nos deja escrito en su libro este pasaje. Y leíamos que Sobna es el ministro de Ezequías, que es partidario. Imagínense ya aquí, ya vemos la persona, un poquito de la personalidad de Sobna, que es partidario de la alianza con los egipcios. Una cosa que Isaías había estado peleando totalmente con ellos, ¿verdad? Entonces le dice, Sobna caerá y Eliasín será elevado. ¿Por qué? Porque este oráculo tiene ese simbolismo de poder y de ese también manejar las llaves, porque ahí nos lo menciona, lo leímos, ¿verdad? Que aparecerá también en el Evangelio. ¿Y qué es lo que nos quiere mostrar, queridos amigos? Nos quiere mostrar la actuación de Dios con ese ministro Sobna, que era un hombre rico, que era muy ambicioso y que, imagínense, en medio de un ambiente de guerra, de pobreza, de hambre, de necesidades, él se está construyendo un mausoleo, su tumba, fíjense, donde lo van a enterrar, con un montón de lujos terribles, y esto va en contra de todo, cuando en el pueblo se están viviendo injusticias y pobrezas, ¿verdad? Esto se parece mucho a nuestros gobernantes. Pues el profeta dice, anuncia su destitución por Eliakim o Eliasim, como también puede llamarse, el mayordomo, que debía ser un hombre más consecuente, ¿verdad? Una persona que estuviera actuando de una forma más lógica, más fiel a sus principios, que tuviera valores e ideales. Eso era lo que se perseguía, porque este hombre estaba fuera de sí. Entonces, no solo se trata de un cambio administrativo, ¿verdad?, sino que también tiene una enseñanza profunda sobre el modo en que Dios entiende la autoridad. Y es así, ¿verdad?, porque recuérdense que siempre se habla del siervo, el siervo, el siervo. ¿A qué vino el siervo? A servir. Entonces Sobna había convertido su cargo en un medio para autoexaltarse, para él figurar en todos lados. Buscaba su propia gloria, su propia seguridad, olvidando que el poder siempre tiene que estar al servicio de los demás. Eso es, el poder que obtienen nuestros gobernantes es para el servicio de los demás. Esto es lo que no se debe de perder de vista. Cosa que, como les insisto, ¿verdad?, a nuestros gobernantes les pasa igualito. Entonces, por eso es que el Señor lo despoja de su función, lo quita de allí. Entonces, y Eliakim es revestido por Dios mismo. El texto subraya que su autoridad no nace de la ambición, entonces lo resalta, ¿verdad?, su sencillez, su entrega, sino que de la elección divina. Dios es maravilloso, Él ve estas cosas en la gente, en los hombres. La llave es el símbolo del poder porque le entrega las llaves allí al nuevo gobernante, que es Eliasim, y es la figura de cómo nosotros también guardamos las llaves en la iglesia. Esto es histórico, es increíble, porque nos está hablando de cómo esas llaves son entregadas, esa confianza que se tiene para que él tenga las llaves de la ciudad, él pueda entrar o salir, cerrar o abrir, ¿verdad? Vamos con esas figuras, porque realmente el mensaje de la palabra, y máximo en el Antiguo Testamento, recuérdense que nos está haciendo como una revelación para que entendamos luego el Nuevo Testamento. Entonces, vemos cómo aquí dice también, será un padre para los habitantes de Jerusalén y para la casa de Judá. Imagínense, este oráculo lo dice todo. Es un padre para el pueblo y en sus manos estarán las llaves del reino de David, lo que les acabo de decir. Era un hombre de confianza, ese hombre que necesitaba Ezequías en aquellos momentos en que estaban muchas turbulencias allí en el país. Entonces vemos cómo porque dice exactamente, será un padre. Entonces ahí nos damos cuenta de que la clave del liderazgo bíblico es la paternidad. El ciudadano responsable del pueblo, él es como un padre. Él no va a ceder a sus caprichos personales, sino que va a actuar conforme la voluntad de Dios. Dios busca servidores en quienes puedan confiar, hombres y mujeres que sostengan a otros y no se sirvan de ellos. Eso es lo que se persigue. Entonces, imagínense tan bonito esto, porque dice, la clave del liderazgo bíblico es la paternidad. ¿Entienden ustedes ahora por qué para nosotros los católicos es tan fácil poderle decir padre a un sacerdote? Porque él está al cuidado del pueblo, de su comunidad, de su parroquia. Entonces, él puede ser nuestro padre en este sentido que lo dice esta lectura, ¿verdad? Entonces, la paternidad, él nos educa, él nos mantiene. Entonces, por eso es tan fácil decirle padre a un sacerdote. Entonces, no estamos ahí cometiendo ningún error. Al contrario, tenemos respaldo en la Escritura. Entonces vamos a ver cómo aquí es quien tiene las llaves y debe ser el que es el administrador de Dios. Esto es magnífico. Aquí nos está abriendo los ojos y el corazón para que entendamos el evangelio que viene luego. ¿Verdad, Estelita? Esto es maravilloso. Yo no sé si tú tienes algo más que regalarnos, porque realmente estas lecturas de hoy son tan ricas que nos quedamos cortas para explicar todo esto.
1: Me encanta la forma en que lo has explicado, fíjate, porque definitivamente nunca hemos entendido, por lo menos yo estaba entendiendo de la mejor manera lo que implica la raíz judía, la tradición judía de toda esta tradición realmente. Muchas veces pensamos, bueno, lo de los papas fue una invención como medioevo, ¿verdad?, para hacer que la iglesia subsistiera. Y realmente nos damos cuenta desde esta lectura de Isaías 22, cómo realmente los judíos entienden muy bien toda la tradición y lo que implica darle las llaves a una persona. Y fíjate que yo cuando estaba en la Eucaristía decía, pero esto es cuando revisten al Papa y toma posesión, porque le están diciendo, ¿verdad?, justamente cómo lo van a revestir, qué le va a colocar sobre los hombros, qué cinto le va a colocar. Yo realmente me imaginé con el momento en que se realiza la investidura papal. Y muchas veces nosotros, yo he escuchado con el dolor de mi corazón que han dicho los relatores y comentaristas de las noticias, ay, miren ese tipo de traje, parecen pingüinos, parece disfraz, es la palabra que han utilizado. Dios mío, digo yo, hoy que estamos viendo esto, qué ignorancia, qué falta, en primer lugar, qué falta de respeto para un comentarista. Pero para ti o para mí, que estamos dentro de la iglesia, pues hoy se quita un velo de nuestros ojos y tenemos un fundamento más desde el Antiguo Testamento de cómo se realiza, en primer lugar, justo lo que tú dices, el liderazgo, pero como papa, como el que sirve, como papá, ¿verdad? O sea, así le decimos nosotros, como el padre de familia. Y luego, esas llaves que para los judíos también tienen un significado muy importante, y seguramente Anaí nos va a decir más cuando explique ese tema desde el Evangelio. Pero yo ya tomé nota y espero que ustedes también, como nos hizo ver Anaí, de esta lectura primera desde Isaías.
0: Claro que sí, queridos amigos, entonces nos vamos a nuestro primer corte.
2: 10 horas con 18 minutos.
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0: Pues volvemos, queridos amigos, a este segundo segmento en el cual nos corresponde recordar con ustedes y reflexionar sobre unas breves palabras de Pablo. Y quizás ustedes se hicieron el mismo cuestionamiento que yo. Bueno, ya sabemos que, por ejemplo, esta carta de San Pablo está dividida en segmentos y esta parte específicamente, vieran ustedes que tengo aquí la división para no perderme, nos presenta el prólogo, como hablamos en semanas anteriores. Luego están los primeros capítulos y versículos del 1 al 8, sobre todo lo que implica la salvación en Cristo. Luego del 9 a este capítulo, prácticamente 11, 9, 10, 11, son estos tres capítulos en los que Pablo está desarrollando su idea de la salvación o restauración del pueblo judío, del pueblo de Israel. Es muy importante que tengamos este contexto para poder entender a qué se refiere Pablo con esta alabanza. Es una oración riquísima. Él prácticamente, si nosotros le hubiésemos preguntado a él, bueno, ¿y quién es Dios para ti? ¿Quién es Jesús para ti? ¿Quién es el Yahvé, el Dios que es? Tendría o habría dicho esta prácticamente aclaración, este testimonio de fe tan bello. Es una alabanza que todos nosotros también podríamos repetir desde nuestro corazón. Qué inmensa es tu riqueza, tu sabiduría, la ciencia de Dios es inmensa, impenetrables tus designios e incomprensibles tus caminos. Fíjense bien. Así estamos entendiendo nosotros al Dios que nos salva, al Dios que nos ve con amor, al Dios que se encarna para que tú y yo nos acerquemos, nos identifiquemos con Él. Y por eso Él pregunta, ¿quién ha conocido jamás el pensamiento del Señor o ha llegado a ser su consejero? Y es que fíjense que es la revelación, pero también fusionado con el conocimiento que tiene Pablo, y siempre lo decimos desde su formación judía como discípulo de Gamaliel. Ciertamente, lo que tú y yo estudiamos sobre Dios, lo que hemos aprendido del catecismo, nos ayuda, pero nuestra experiencia, quién es Dios para ti, qué ha hecho Dios para ti, es lo que marca la diferencia. Ese encuentro de Pablo con Jesús resucitado hace la diferencia para él. Y entonces él sigue hablando, bueno, pues ¿quién ha podido darle algo primero para que Dios se lo tenga que pagar? Si todo se lo debemos a él, en efecto, todo proviene de Dios, todo ha sido hecho por él, todo está orientado hacia él. Y termina diciendo, a él la gloria por los siglos de los siglos. Y cierra como una oración, como una alabanza bella. Amén. Así entiende él, así es su relación con Dios, así ama él, así agradece. Y entonces viene la pregunta, ¿pero y qué está agradeciendo aquí Pablo? Vean que esto realmente es una respuesta que trasciende el tiempo y el espacio, porque él llega a la conclusión de que realmente en los gentiles también está rescatando Dios al resto de Israel. Se recuerda que hablábamos también en ocasiones anteriores sobre cómo estaban las dos tribus que siguieron siendo fieles a Dios, a Yahvé, ¿verdad? En el sur, pero en el norte las otras 10 se perdieron, ciertamente con las invasiones, ciertamente con el tiempo en que estuvieron cautivos en Babilonia, se fusionaron y se perdieron con todas las demás razas y tribus. Sin embargo, en este momento, y estamos hablando del año 57-58 de nuestra era cristiana, ¿verdad? Después de Cristo, entendemos que Pablo se encontraba ahí en el Mediterráneo, evangelizando a los gentiles. Y desde esta, casi cerca del pueblo del puerto de Corinto, manda esta carta a los romanos. Y este final, porque ustedes se darán cuenta que así cierra este segmento de los tres capítulos sobre la restauración del pueblo de Israel, denota, manifiesta nos expresa cómo él le agradece a Dios, porque al final sus designios no los entendemos, no los terminamos de entender. Y en este momento Pablo llega a explicarnos y agradecer cómo él lo ve y cómo ve la obra de Dios inescrutable. Y quizás pensando, bueno, los mismos judíos lo han perseguido, él mismo como judío perseguidor de los cristianos, quien estuvo siendo testigo de la lapidación de San Esteban, hoy está entendiendo cómo la misericordia de Dios es aún mayor. El perdón de los pecados, el perdón de no conocer a Dios. Y si lo actualizamos hoy, para este mundo, para esta nuestra gente, para estas generaciones que se han endiosado y que creen realmente tener la vida bajo su dominio, dueños de la vida, dueños de la inteligencia artificial, dueños del mundo entero, aunque se esté destrozando, y dueños de, pues decimos, el gobierno, porque aunque sea con imposición, tirando misiles y haciendo guerra, se imponen. Bueno, esto muchas veces nos lleva a pensar, ¿pero qué está pasando? ¿Por qué no reconocemos todos a Dios y nos doblegamos? Pero al final, y este es el cierre de Pablo, todos vamos a entender, todos vamos a doblar nuestra rodilla y le vamos a agradecer con un corazón sincero, porque su plan de salvación se hará realidad. Y entonces diremos a él la gloria por los siglos de los siglos. Amén. Como cierra Pablo. Pero te dejo a ti porque vamos a necesitar mucho tiempo para este evangelio magnífico, Anaí.
1: Claro que sí, Estelita. Es maravilloso, pero a mí realmente San Pablo me impresiona cómo maneja toda esta información, y que más me impresionó cómo el sacerdote de ayer en la homilía nos motivó a que examináramos realmente esta lectura, porque lo que tenemos que hacer es día con día reconocer que Cristo es el Mesías, Cristo es el Hijo de Dios, Cristo es el Salvador, que sin Él yo no tengo nada, que sin Él yo no soy nada, que sin Él yo no soy nadie. Entonces Él debe ser el centro de nuestras vidas y reconocer todos los días esto, porque eso fue lo que nos dijo el sacerdote ayer en homilía, que era bueno que al levantarnos analizáramos esta lectura y la planteáramos así a nosotros mismos, ¿verdad? Reconociendo a Dios en todo, a Cristo, ¿verdad? Y la acción del Espíritu Santo en nuestras vidas, porque es la única manera en la que nuestro corazón va a ir reblandeciéndose y reconociendo todo lo que Dios quiere hacer por nosotros y todo lo que Jesucristo hizo por nosotros. Por eso es que nosotros debemos de ser así, siempre agradecidos y doblar nuestras rodillas para que de verdad podamos algún día entender este gran misterio. Reconocer que Dios es un misterio, Cristo es un misterio grandísimo, máxime para nosotros que estamos ya tan alejados de la historia misma, pero no estamos alejados de la palabra, entonces vamos comprendiendo. Y es maravilloso, maravilloso, Estelita. Yo sí que me quedo con Pablo todo el tiempo que quiera. Pues vamos a entrarnos en ese evangelio de San Mateo. Mateo, que es tan impresionante para escribir, ¿verdad? Él utiliza muchas cosas del momento, de la vida cotidiana. Entonces, vamos a ver cómo en esta lectura se realiza esa confesión de fe viva y verdadera que tiene Pedro, San Pedro en ese momento. Esa escena que nos narra el Evangelio, porque dice, en aquel tiempo cuando llegó Jesús a la región de Cesarea de Filipo, ahí lo buscan, porque yo eso hice ayer, buscar fotos donde queda Cesarea de Filipo y la mayor información que tuviera. Pues ahí es donde se lleva a cabo esta plática. Es como que Jesús le hubiera dicho a los apóstoles, vámonos a Las Vegas, ¿verdad? Un lugar lleno de dioses, lleno de ostentosidad, dinero, diversión, y todo eso, así literal como es Las Vegas, ¿verdad? Que se queda uno boquiabierto de ver tanta cosa hermosa y también triste de ver tanta perdición. La escena se lleva a cabo en este territorio, un territorio pagano, en donde pasaron muchas cosas importantes que vimos este domingo. En este domingo es maravilloso y que vamos a seguir leyendo en el próximo. Pues esta ciudad fue construida por Filipo, uno de los hijos de Herodes el Grande, que había construido el templo, imagínense, había construido un templo al dios César Augusto, o sea, a un gobernante. Este Filipo le había construido un templo. Ya se endiosaba aquí la política y a los políticos. Se había proclamado al César como un dios. Y Filipo le llama Cesarea en honor al César. Ciudad de grandes riquezas y visitada por multitudes. Imagínense eso, ¿verdad? Es una ciudad pagana. Está a rendirle culto a todos esos dioses paganos y de una manera muy especial a ese dios que le llamaban ellos Pan, que era el dios de los pastores, que era mitad hombre y mitad cabra. Pero lamentablemente el rito para ese dios era la lascivia, ¿verdad? Entonces, ¿qué es esto? Ese desenfreno sexual que era la actividad para adorar a este dios Pan. Imagínense ya solo con eso cómo era el ambiente de ahí. Entonces, este culto a este dios se realizaba en una cueva en donde nace el río Jordán, una parte del río Jordán. Acá es donde llega Jesús con sus apóstoles. Imagínense, los apóstoles han de haber estado sorprendidos de ver edificios de mármol, construcciones ostentosas, y ha de haber sido increíble. Y ahora ya solo quedan escasas ruinas, y lo que sí se visualiza bien bien son los nichos de los dioses paganos que tenían allí. Entonces vamos a ver cómo se compara esto con la lectura del domingo pasado, cuando Jesús los lleva a Tiro y Sidón, ¿se recuerdan? Los lleva al Líbano, y entonces también era una ciudad pagana y donde se realiza esta plática con la cananea. Entonces, pues esto siempre lo saca de los límites. Jesús, ese es lo que tiene que sacarlo de los límites para que se vayan dando cuenta qué es lo que pasa en el mundo, cómo está este mundo lleno de paganismo, de riquezas, de diversiones, de excesos, ¿verdad? Ese es el lugar en donde realiza Jesús estas significativas preguntas. Entonces vemos en el versículo 13, en aquel tiempo, cuando llegó Jesús a la región de Cesarea de Filipo, hizo esta pregunta a sus discípulos: ¿quién dice la gente que es el Hijo del Hombre? ¡Wow, qué duro! Entonces quedémonos allí en esa pregunta y pregúntate tú, ¿quién crees tú que es el Hijo del Hombre? Entonces ahí es, esto es increíble, ¿verdad, Estelita? Porque ahí es cuando Jesús inicia ese diálogo con los discípulos, sus aprendices, sus alumnos. Es tan, tan bonito, ¿verdad? Cómo es que se utiliza este título del mundo como lo es Hijo del Hombre, ¿no es así, Estelita?
0: Sin duda alguna, las dos respuestas, porque realmente es una manifestación de la divinidad al decirle eres el Hijo de Dios, pero también eres el Mesías. Esta respuesta de Simón también nos cuestiona a nosotros, Simón Pedro, ¿verdad? Porque está hablando de eres el Hijo del Dios vivo, pero le está agregando el Mesías. No cabe duda que ya solo con esto nos da a entender Jesús, que es quien realmente aclara esto y le dice: esto no ha sido, no lo sabes tú, esto no es de conocimiento humano, sino que es realmente mi Padre, Abba Dios, el que es, quien te lo ha revelado. Y esto implica también una relación, un querer escuchar a Dios, y esto es para nosotros, aquí y ahora. Hoy mismo, ¿tú escuchas a Dios? que es mucho decir que si Dios me habla, que si yo le escucho, pero es que realmente la revelación es constante. Él nos está buscando, Él nos está enamorando, decía el profeta Isaías, Oseas, yo siempre tengo Isaías en la punta de la lengua, pero es Oseas el que lo habla así como este enamoramiento, bueno, y tú lo escuchas. Y entonces, ¿qué te ha dicho Él a ti? ¿Qué puedes tú decir de Él, de Dios? ¿Qué puedes decir tú de Jesús, el Cristo, el ungido, el Hijo de Dios vivo? Imagínate, Anaí, ya solo con ese cuestionarnos nosotros, no nuestra respuesta, sino el primer paso antes de poder responder, tiene que existir esa apertura, ese silencio, ese querer escuchar la voz de Dios, ¿no crees tú?
1: Claro que sí. Eso sería lo primero, como les dije al inicio, ¿verdad? ¿Cómo es que nosotros vamos a hacernos primero esta pregunta a nosotros mismos y contestarla? Porque eso es lo que tenemos que hacer. Así como ellos en el versículo 14 responden, unos dicen que eres Juan el Bautista, otros que eres Elías y otros que eres Jeremías o alguno de los profetas. Imagínense esto, los profetas. Ante esta pregunta vienen estas respuestas interesantes. La opinión pública, el pueblo, lo está situando en esa tradición profética, como Juan el Bautista, que fue el que dijo, no, eso es pecado, tú estás mal, ¿verdad? Terminó decapitado. Jeremías, que también fue el que denunció el poder político, denunció la corrupción de las autoridades religiosas, ¿verdad? Entonces, eso es lo que es, esa es la comparación que está haciendo el pueblo de él. Una respuesta buena hasta cierto punto, ¿verdad? Pero es una visión insuficiente para quien es el revelador definitivo del Padre, ¿verdad? Se quedan pequeños con esa respuesta. Entonces Jesús les hace esa pregunta, por lo cual los llevó a ese lugar. ¿Y ustedes quién dicen que soy yo? Y miren, ahí va Pedro, él siempre el primero, no solo porque ya Jesús lo tiene en un lugar especial, ¿verdad? Sino porque ese carácter de Pedro era terrible. Entonces toma la palabra primero y en el versículo 16 dice, tú eres el Mesías, el Hijo del Dios vivo. ¡Wow! Y ahí eso lo deja impresionado a Jesús. Imagínense, Jesús ya tiene una relación, tiene una visión ya, una perspectiva de esa relación que tienen, que es más que todo esponsal, como el esposo y la esposa. Bajo esta relación Jesús viene a preguntarles quién, entonces él nos pregunta hoy, ¿verdad? Estamos viendo esta pregunta de los apóstoles, pero aplicándola a nosotros hoy. ¿Quién soy yo en tu vida? Nos está diciendo Jesús. Lo mismo que les decía cuando el sacerdote nos decía reconocer a Cristo como el Mesías, como el Hijo de Dios, como el Dios viviente, y todos esos calificativos, porque después vienen esas preguntas que nos tenemos que hacer nosotros. ¿Quién soy yo en tu vida? Nos dice Dios o Jesús en este momento. ¿Quién soy yo para ti? ¿Qué significo en tu vida? O tal vez, ¿qué somos tú y yo? ¿Y por qué? ¿Por qué les estoy diciendo estas preguntas? Porque recordemos que Jesús está ahí con los apóstoles, en ese lugar en donde están rindiendo culto a estos dioses paganos, y que la relación que tienen estas personas con sus dioses es una, diríamos como poligamia, ¿verdad? Yo primero le voy a ir a orar a este dios o le voy a hacer un sacrificio y luego voy a ir con otro. Los dejo con esta idea.
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1: pues les decía esto, que la relación que tenía este pueblo con todos esos dioses era solo de conveniencia. Hoy le voy a ir a orar a uno, le voy a rendir culto a uno y mañana voy con el otro, y si no me conceden lo que yo estoy pidiendo, pues voy con otro. No, ¿verdad? Eso no es, no es, es una, eso solo era lo que los que decir, no me comprometo con nadie, ¿verdad? Sino que me beneficio de todos los dioses y veo qué es lo que ellos van a hacer. Pero las Sagradas Escrituras nos dicen que Dios es un Dios celoso. ¿Se recuerdan de esa parte de la Escritura? Escucha, Israel, el Señor nuestro Dios es el único Dios y solamente uno. Entonces, esta respuesta va a marcar un giro decisivo, ¿verdad? Toda la respuesta que da ahí Pedro. Pedro toma la palabra en nombre de los 12 apóstoles, ¿verdad? Varias veces Pedro es colocado en esto como el que va siempre a representar a los demás por la importancia que tiene para Jesús y no digamos para nosotros. Entonces le da ese liderazgo a Pedro. Por eso es que también en las Escrituras se resalta eso. Él es el líder del colegio apostólico, él es el líder de los apóstoles en ese momento. Entonces vemos cómo él inmediatamente y con mucha convicción le contesta: tú eres Cristo, el Hijo del Dios vivo. ¡Wow! Imagínense Pedro responder esto. Ese Pedro impaciente, ese Pedro que fue interrogado por esta servidumbre y le niega 3 veces a Jesús. Ese Pedro que junto con todos los apóstoles, el día en que muere Jesús crucificado, todos desaparecen, se esconden, tienen miedo. Este es el que le dice: tú eres Cristo, el Hijo del Dios vivo. Solo con esa respuesta nosotros podríamos hablarles un programa completo, pero lo vamos a resumir acá. Dice: tú eres Cristo, es la misma palabra que ya hemos hablado algunas veces, que en hebreo se dice Mashiach, ¿verdad? Que es el Cristo, el ungido de Dios, el Hijo de David, el Rey ungido, el Sacerdote ungido, ¿verdad? El ungido, pero el ungido con mayúscula, porque es el Hijo de Dios, de manera fuerte. Es la segunda persona de la Trinidad, Hijo del Padre. Aquí ya se está abriendo las puertas para descubrir que no es cualquier profeta, es muchísimo más. Y se nos van abriendo los ojos para que entendamos con el corazón todo este mensaje. Y cierra con Dios vivo, ¿verdad? Imagínense, esas son palabras fuertes y palabras grandes. Porque donde estaba, imagínense, Dios vivo le dice. ¿Y dónde estaba? En ese paisaje, con esa gran roca en donde están labrados el montón de nichos para esos dioses muertos, ¿verdad? Donde está toda esa gente rindiéndole culto a todos estos dioses, a esos dioses paganos. Pues esto es el paisaje en donde están dándose estas

0: desmenuzar, porque es la actitud, qué quiere decir con eso, ¿verdad? Y un razonamiento que hagamos desde nuestro corazón y de nuestra fe, ¿verdad? Entonces ya en el versículo 18 dice, y yo te digo que tú eres Pedro, y sobre esta piedra edificaré la iglesia, y las puertas del infierno no prevalecerán sobre ella. ¡Wow! Esa es la, es una de las frases tan especiales que se utilizan en lo que es la apologética, ¿verdad? La defensa de la fe, porque bien lo decía Estelita, ¿verdad? Nos falta mucho el respeto con respecto al papado, que es algo que aquí queda ya establecido. Ay, Estelita, esto es maravilloso, porque ¿qué más queremos nosotros los cristianos católicos? Que todo este testimonio que nos queda aquí por parte de los apóstoles y sobre todo de Pedro y de Jesús con esas palabras tan fuertes sobre esta persona que está eligiendo que va a tener una responsabilidad, como esto que leímos en la otra lectura, ¿verdad? Lo que es la paternidad, el ser padre, el ser el cuidador de toda esta comunidad. ¿Cómo es que a Pedro le está cayendo toda esa responsabilidad en ese momento, no crees?
1: Es impresionante, Anaí, realmente Pedro con ese ímpetu, con esa emoción con la que se caracteriza, realmente recibe el mayor favor y es Dios quien le bendice, Jesús mismo, el que le cambia de nombre e inicia toda esta nueva alianza, porque nos damos cuenta también que en la tradición judía al llamado de Abraham le cambia el nombre a Abraham, padre de muchos, y aquí Simón es Cefas, el jefe, Pedro, jefe de los apóstoles. Y esto es muy importante porque es justamente como se entiende hace 2000 años. Muchas veces no podemos nosotros responder, ay, pues tal vez sí se inventaron eso del Papa para tenernos como subyugados y que todos estemos enviando ofrendas, así, todo el oro que tiene el Vaticano. Y dicen un montón de cosas. Pero bueno, no hay que hablar desde la ignorancia. Debemos realmente entender las raíces judías del papado y poder explicar lo que significa todo esto. Lo que significa para ti y para mí el perdón de los pecados. Hágame el favor, si es que cuando a mí me preguntan, ¿y quién es Jesús para ti? Es quien me perdona, es el amor misericordioso, es quien restituye mi dignidad, es quien me devuelve la gracia perdida por mis faltas. Porque Anaí justamente nos recuerda las faltas de Pedro también, a pesar de este nombramiento y de este cambio de nombre, por decir, se le da un poder, se le dan las llaves del reino. Háganme el favor, esto es mayúsculo, trascendente, eterno. Y aún así, en su humanidad pequeña, Pedro va tambaleando hasta que por fin entiende. Pero este texto, a ver, aprendámoslo de memoria, Mateo 16, 18, y luego a los apóstoles en el capítulo 18, también versículo 18, les otorga el poder de perdonar. Ya hemos compartido con ustedes en programas anteriores esta cita. Y justamente les dejaremos por ahí nuevamente el descubrimiento de ese mosaico que a mí me gusta tanto, donde está este mismo texto, antiquísimo. No es ni del medioevo ni para defender la constitución del Vaticano, sino que es algo establecido por Jesús y como lo entendió la iglesia primitiva, los cristianos de los primeros 100 años. Es magnífico, en esto se basa. Y entonces él tiene esta potestad de atar y desatar, decimos. Definitivamente debemos entender esto desde la lectura de Isaías y también como los fariseos hipócritas, así como los menciona Jesús más adelante en el capítulo 23 de Mateo. Ustedes recuerdan cuando les dice, atan, les obligan a cumplir y a cargar grandes tareas y faenas que ustedes ni con el dedo quieren mover, porque están haciendo una interpretación incorrecta de la ley, muy a su favor. Este atar y desatar se vincula directamente con la interpretación bíblica,

0: interpretación del mensaje revelado de Dios para ti y para mí, que quiere nuestra salvación. Esto es importantísimo. Nosotros lo tenemos que saber de memoria, porque aquí realmente está escrita la manera en que tú y yo nos salvamos. El perdón de los pecados, lo que atas y desates. ¿Y qué desata entonces? ¿Cómo se interpreta la palabra y la salvación de Dios? ¿Cómo se interpreta su amor? Y ahí estamos ahí conociendo a un nuevo doctor, le decía Iván ahí, ¿cómo lo explica? Es la trascendencia tan grande de este atar y desatar, que queda atado en el cielo y todo lo que desates en la tierra queda desatado en el cielo. Imagínense ustedes, no solo trasciende el tiempo, trasciende el espacio, lo trasciende toda la realidad como nosotros la conocemos. Es algo tan grande que yo espero que todos en oración también le pongamos atención a esta segunda parte de este evangelio. No es solamente la declaración de Pedro, y sí, que muchos admiten, lógicamente Pedro fue electo como el líder de los apóstoles, muy bien, pero ¿y toda esta segunda parte? ¿Qué dices tú, Anaí? Implica tanto para ti y para mí que no podemos nosotros, ahora que ya lo escuchamos, ahora que ya lo entendimos, no podemos, ¿verdad?, dejar de hacerlo vida.
1: Claro que sí. Y esto es lo importante, que nosotros, después de leer la palabra o leyendo la palabra, estamos viendo cómo acá le dice: y yo te digo que tú eres Pedro, y sobre esta piedra edificaré mi iglesia. Es como que Jesús le estuviera diciendo a Pedro, después de que Pedro le contesta: tú eres el Hijo de Dios vivo. Imagínense. Entonces aquí es como que Pedro, como que Jesús le está diciendo a Pedro: bueno, ya me dijiste quién soy yo, ya lo descubriste, que soy Cristo, que soy el Mesías, que soy el Hijo del Dios vivo. Ahora yo te voy a revelar tu identidad, algo que nunca pudiste imaginar, algo así, ¿verdad? Entonces pongámonos en el lugar de Pedro y digamos, tomemos esas palabras para nosotros. Ahora vamos a saber lo que soy yo, cuál es mi identidad, cuál es mi responsabilidad como perteneciente a esta iglesia católica. Esto nos ocurre a cada uno de nosotros. Y nos tiene que suceder cuando conocemos a Cristo, cuando descubrimos a Cristo, cuando sabemos quién es Cristo de verdad en nuestra vida. No en teoría, como nos lo dicen en nuestras catequesis o lo poco que vamos a escuchar nosotros a la iglesia, en las homilías. No. Es la realidad, cómo está encarnado en nuestra vida. Eso es lo que nosotros debemos de buscar dentro de nosotros mismos. Ya somos hombres maduros, hombres y mujeres maduras del siglo XXI. Les insisto, la palabra de Dios ya ha sido interpretada, ya ha sido analizada, ya ha sido desglosada toda para que nosotros ya solo la asimilemos y la comamos. Pero tenemos que abrir nuestro corazón, pero la bulla del mundo es lo que no nos deja. Y le dice: tú eres Pedro, pero es otra, ¿verdad?, otra situación que se da con nuestros hermanos separados, que discuten tanto esto de Pedro y de la piedra y de la roca. Pues es que es imposible no entender y no querer entender. Jesucristo siempre va a ser la roca, la primera roca donde se funda todo, porque es el Hijo de Dios. Él va a ser esa roca visible, invisible para nosotros ahora, en este mundo y en este momento. Pero Pedro, para nosotros, por medio de esa sucesión apostólica y del papado, el primado del Papa, ahí nos damos cuenta de que entonces Pedro es la piedra visible, ¿verdad? Es solo cuestión de analizarla con amor. No necesita muchas cosas ni mucha explicación, que si piedra, que si Pietro, que si esa palabra no existe. No. Es Jesús hablando con Pedro, con ese pescador al que le está tratando de hacerle entender lo que es el reino de Dios y cuál va a ser su misión en este mundo. Y para que le enseñe a todos y cada uno de nosotros cuál es la misión de cada uno de nosotros en el mundo. Entonces, edificar la iglesia, imagínense la belleza que nos deja, porque ahí dice que todos vamos a ser una familia, que todos vamos a estar, y no está hablando de un templo, ¿verdad? Está hablando de una comunidad, ¿verdad? Que, pero que en algún momento esa comunidad ha crecido tanto que ha necesitado de estos templos maravillosos que se han realizado para que allí nos reunamos todos. O sea, la Iglesia Católica no es un templo, la Iglesia Católica es una comunidad. Entonces, vamos viendo esta riqueza, esto, Jesús es esa roca fundante que nos ha dejado su amor, nos ha dejado su vida, su entrega, su sangre para nuestra salvación. Y Pedro está ahí como esa piedra visible para nosotros, para que las digamos y para que... Recuérdense que el ser humano siempre necesita de signos, de símbolos, de cosas palpables que miremos, que sintamos para poder creer muchas veces. Y entonces eso es lo que nos sirve a nosotros. Y por eso es que nosotros como cristianos católicos siempre debemos defender nuestra fe, siempre debemos de estar parados sobre esta roca firme que Pedro nos enseñó y que Jesús la comenta, la deja sembrada sobre Pedro para que nosotros la veamos. Entonces, imagínense, habla ahí de los poderes del infierno no prevalecerán sobre ella. Pues, ¿qué quiere decir? Que no la vencerán, que no la van a poder destruir. Pero, o sea, a veces hablamos con estas palabras que son un poco agresivas, pero realmente vamos a ver por qué él está hablando en este ambiente pagano, ¿verdad? Entonces, esas puertas del infierno, esos nichos que están abiertos en esa roca, ustedes si lo buscan, ahí van a encontrar ese paisaje y lo van a ver y van a comprender por qué él está hablando de la roca también. Porque la roca es él, no esta roca que está llena de dioses. Esa es la realidad que está viviendo Jesús en este momento y que está haciendo ver a los apóstoles para que puedan entender todo esto. Todo esto de los valores, todo esto del amor, de su realidad, de la humildad, ¿verdad? Y no es una manera agresiva de hablar, eso nunca nosotros lo queremos. Pero cuando dice esto, es todo esto que está aquí, esto pagano, no se podrá defender de nosotros que vamos a acabar con todo esto, pero con amor y con humildad. Así que hasta la próxima. Y nos vemos la semana entrante con otro análisis del Evangelio.
0: Hasta la próxima.

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2: 10 horas con 58 minutos.
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3: Le damos la bienvenida, amigo y amiga oyente, a esta emisión correspondiente al lunes 24 de agosto de 2026. Estamos ya a pocos días de realizar nuestro encuentro nacional e internacional. Le invitamos a que no se despegue de nuestras redes sociales. ¿Cómo conectarse a ellas? www.fejer.org es la fórmula para que usted ingrese en su navegador y pueda seguir todo el acontecer de nuestro encuentro que empieza el próximo 27 de agosto a las 8 de la mañana. En la dirección general le saluda el licenciado Walter Cook, quien le brinda la bienvenida, nuestro director ejecutivo de esta casa de radio. En la conducción del lunes 24 de agosto le acompaña Juan Pablo Montenegro Rojas. Junto a la producción informativa de Mayacat, le traemos lo más importante desde las comunidades en los idiomas maternos y en español para que usted pueda conocer lo que está ocurriendo en cada una de las comunidades de este país. Gracias a quienes se comunican por el 5948-9473, 5948-9473, la línea para que usted pueda comunicarse con la redacción de Mayacat. Un saludo a las emisoras comunitaria Snuk Holonkonov, La Dueña, Radio Chumekená, Cultural y Educativa, Comunitaria Xiapsultacá, Comunitaria San Juan, Radio La Petenera, La Voz de Atitlán, Balam Estéreo, La Voz de Colomba, Nahual Estéreo, Radio Chortí FM Tierra, Balam Estéreo, Radio Utancá y Radio Tezulutlán Estéreo. Transmitiendo para usted, amigo y amiga oyente, y en una retransmisión a las 2 de la tarde por el 107.3 FM TGW, La Voz de Guatemala.
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3: Momento de tener acceso a la sabiduría del pueblo maya quiché. Vamos a conectar con la frecuencia 93.1 FM de Radio Nahual Estéreo, emisora afiliada a FEGER. El equipo de comunicación de esta radio nos presenta a continuación el significado de la energía del día.
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8: Cuando decimos ish, hablamos quizá del nahual o de específicamente del tigre que le atribuyen a ese nahual. el ish, pero significa mucho. Ish significa la madre tierra, lo verde de la tierra, la maravilla que es lo verde de la tierra, que es lo que nos da vida. En este momento, pues, escuchamos y sentimos ese aire tan hermoso, tan rico. Y todo ese tiene un significado y un contexto espiritual, porque realmente la naturaleza es el medio de alimentación de cada uno de nosotros como seres vivientes. Nos proporciona nuestros alimentos, maíz, frijol, verdura, todo. Y también las plantas medicinales. Nos alimentamos de esto, nos curamos de esto, desde las cortezas, los frutos, las raíces, ya que los abuelos y las abuelas nos han dejado. Nos hace falta mucho que descubrir. Nos enseña entonces a reflexionar, a cuidar nuestra madre tierra. Nos da vida, nos enseña a vivir. Realmente en nuestro contorno decimos como mayas. No tenemos un libro específico, nuestro libro es esto, la vivencia de cada uno de nuestros amigos, los aves, los que viven en este mundo, la naturaleza, nos enseñan muchas situaciones. Mucho ojo, mucho oído, porque muchas veces nosotros no logramos entender lo que ellos nos quieren decir. La invitación entonces a que cada uno reflexionemos y cuidemos nuestro entorno, nuestra madre tierra, a los altares donde hacen los xocolem nuestros abuelos y abuelas, las zonas energéticas.
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3: Comenzamos nuestro informativo desde el departamento de Sololá. En este instante nos estamos conectando con la señal de radio La Voz de Atitlán, porque el fin de semana hubo denuncia de exceso de pasajeros en embarcaciones del lago de Atitlán, embarcaciones de transporte colectivo. La información la presenta la periodista Maya Chutujil, Berta Damián.
13: Usuarios de Rinkakila Taklanjas que entajen en vaca destino a Panajachelis que enga reportar el exceso, Rinka pasajeros y chkashki kut que habrá que embarcación no enga continuar, quiero enga corregir Rinka Abnak de San Pablo Laguna, San Marcos en Laguna, chkashki enga indicar que mahon kutka suficientes chalecos, salvavidas chunka habrá que lancha, habrá que achnach ventajka denunciar a través de las redes sociales, trichkra sobrecarios Rinka pasajeros. El sábado 22 de agosto, usuarios de una lancha con destino a Panajachel reportaron exceso de pasajeros y señalaron que la embarcación continuó recogiendo personas en San Pablo La Laguna y San Marcos La Laguna. También indicaron que no habían suficientes chalecos salvavidas a bordo. Esta denuncia se llevó a cabo en las redes sociales donde se denunció esta sobrecarga de pasajeros en lanchas. Informando desde los territorios para Noticiero Mayacat y Radio La Voz de Itlán, Berta Amén.
3: Muchas gracias a Berta y atención autoridades de Santiago Atitlán y pueblos vecinos, tomar esta denuncia en consideración para evitar tragedias en embarcaciones de transporte público. Seguimos con la información de este lunes 24 de agosto y seguimos en Sololá. Ahora la conexión es con la 93.1 FM Nahual Estéreo. La periodista Maya Quiché Beatriz Huachac nos trae información relacionada a las elecciones generales en nuestro país. Adelante.
14: 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Por las elecciones generales 2027 se realiza la fecha 27 de junio de 2027. Escuchemos a la señor Silvia Yashon nos comparta este mensaje a las mujeres para ejercer su derecho al voto.
15: Para los que nos escuchan, que ya próximamente habrá elecciones de presidente, diputados, alcaldes, Como mujeres, seamos conscientes de cómo está nuestro país. Prácticamente, muchas veces solo vamos porque queremos aprovechar algo, un poquito de, perdón, la expresión, alimento, una canastita. Pensemos en el desarrollo de nuestras comunidades. Pensemos en el desarrollo de nuestro país. Vemos que hay muchas cosas que no están desarrolladas, por ejemplo, las carreteras, las escuelas, muchos sistemas que no están funcionando bien. ¿Por qué? Porque no tenemos gobiernos que sepan desarrollar esas entidades. Entonces, como mujeres, pensemos bien a quienes sí podemos elegir como presidente, como diputado, como alcalde. Yo sé que en cada comunidad pues tienen sus gustos, pero también pensemos en el desarrollo de nuestras comunidades. Así que como mujeres, pues no seamos títeres de las personas que están ahí como postulantes de presidente o diputado o alcalde, sino que decidamos por el desarrollo de nuestro país. Como mujeres sí tenemos potencialidad en dirigirnos, por ejemplo, o ser alcaldesa o ser algún diputado, presidenta. Resaltemos, mujeres de Guatemala, somos fuertes, somos de potencialidad, en la cual yo animo a las mujeres, los que tenemos ahí algún nivel académico. Ciertamente, hoy en día se pide el nivel académico, pero también es muy importante los que tienen esa capacidad que se resalten para obtener algún puesto y que también pues tenga esa mentalidad de desarrollo integral y desarrollo comunal para el desarrollo del país.
14: Desde los territorios informando Beatriz Warchek del municipio de Nahualá, de Radio Nahual Estéreo 93.1 FM para Mayakat.
4: Es la hora 11:14 minutos.
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3: Continuamos con información con el objetivo de contribuir al desarrollo social y humano de las niñas, adolescentes, mujeres y juventudes en el departamento de Petén a través de procesos participativos, formativos de incidencia y cooperación. Nació hace 10 años la asociación AMA. A continuación, el periodista Maya Quechí Rubén Darío Melgar Choc nos trae más detalles.
27: 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Con el objetivo de contribuir al desarrollo social y humano de las niñas, adolescentes, mujeres y juventudes en el departamento de Petén, a través de procesos participativos, formativos e incidencia, hace 10 años nació Asociación AMA, una ONG que trabaja en el sur del departamento de Petén y en todo el departamento, por lo que recientemente celebraron esos 10 años de trabajo a favor de las niñas, adolescentes y mujeres. La licenciada Leslie Mejía, directora de dicha organización, nos amplía.
28: Una organización que trabaja por y para la defensa de las niñas, adolescentes, juventudes y mujeres de Petén. En este proceso de constitución de AMA llevamos un recorrido de aprendizaje, de crecimiento y que hoy por hoy estamos en el proceso de consolidación de la organización, no solo a nivel regional, sino que a nivel nacional. Estamos en un proceso en el que nos debemos, no solo para nuestra población, y AMA hoy por hoy, lo decíamos, ¿verdad? AMA no es solo el equipo que lo conformamos actualmente, sino que todos los voluntarios y todas las organizaciones y aliados estratégicos que nos han acompañado durante este proceso y este camino.
5: ¿Cuál es el mayor desafío que han enfrentado ustedes en trabajar con este sector de la sociedad?
28: El tema cultural. El tema del trabajo de educación integral en sexualidad son temas tabú, todavía estamos en el siglo XXI y son temas que están todavía muy marcados dentro de tema machismo, el tema de violencia sexual. Trabajar sobre esta temática principalmente en el área rural, que es donde AMA ha metido todas sus fuerzas en estos últimos años, ha sido uno de los retos más significativos, pero eso no nos ha impedido seguir en esta lucha.
6: Informando desde los territorios, Rubén Darío Melgar Choco.
3: Bien, ahora vamos a conectarnos con Radio Comunitaria San Juan en el departamento de Chimaltenango. Desde este punto se encuentra el periodista Maya Cacchiquel Martín Perén, quien nos trae información en este lunes 24 de agosto de 2026.
8: 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Una excelente mañana para cada uno de ustedes. En esta oportunidad queremos compartirles del segundo Festival de la Lectura, denominada Leyendas de Guatemala, que fue organizada por distintas organizaciones acá en nuestro municipio. En esta actividad, la Comisión Municipal de Maestros, así como la Supervisión Educativa, coordinaron para llevar a cabo esta actividad. Este segundo festival se denominó Leyendas de Guatemala. Jóvenes que estudian, jóvenes del nivel básico, participaron de esta actividad. Esto nos da a conocer el docente Wilder Huracán.
9: Mi nombre es Wilder Alexander Huracán, pues formo parte de la Comisión Municipal de Amigos de la Lectura, una comisión que ha sido designada a través de las supervisiones educativas juntamente con el apoyo de la municipalidad de nuestro municipio. El objetivo primordial de desarrollar esta actividad como segundo festival de la lectura, denominado en esta oportunidad Leyendas de Guatemala, es precisamente seguir incentivando a la niñez y a la juventud de nuestro municipio a que sigan ellos fortaleciendo su hábito de comprensión lectora, definitivamente reconociendo que en los distintos centros educativos se realizan actividades específicas y por qué no realizarlo a nivel municipal, ya que pues como lo comentaba formamos parte de la comisión municipal designada y pues debido a todas las evidencias que se han dado en los centros educativos de las actividades de lectura que se han propiciado, se ha realizado un informe en el cual pues se ha denominado a Comalapa como municipio amigo de la lectura, y es precisamente por esa razón que la comisión no solamente quiso dejar en un informe las actividades que se realizan, sino que también seguir impulsando y también incentivando las actividades, así como lo fue la actividad de esta mañana, a través de las leyendas, que también consideramos nosotros un aspecto importante, ya que a través de las leyendas, como transmisión oral, como transmisión de conocimientos también de nuestros abuelos y abuelas, podríamos decir, también nosotros inculcamos en la juventud y en la niñez ese hábito de lectura, porque como bien se decía, previo a que ellos hayan presentado sus puestas en escena, pues tuvieron que haberse documentado, tuvieron que haber leído textos, y ya que de esa manera pues ellos lograron el éxito en este escenario. En este segundo festival de lectura denominado Leyendas de Guatemala, tuvimos la participación específicamente del ciclo de educación básica y también como el diversificado. En el primer festival que realizamos hace 2 años, pues tomamos la participación únicamente del nivel primario, reconociendo que también la juventud de nuestro municipio tiene distintas habilidades ya adquiridas en su formación académica, pues consideramos pertinente en este segundo festival tomar esas aptitudes y capacidades de los estudiantes. Ya en esta oportunidad contamos con la participación de 6 establecimientos, en esta ocasión pues se le delegó esa participación. No solamente también se tomó en cuenta al casco urbano, sino también a las comunidades, que sabemos que hay un gran potencial, y el día de hoy pues fuimos testigos presenciales de esa capacidad de organización, de crítica, de pensamiento, de imaginación que ellos trajeron y compartieron con nosotros. Entonces, como lo mencionaba, en el primer festival pues tomamos en cuenta al nivel primario, en esta segunda oportunidad se tomó en cuenta al ciclo básico y diversificado. Quisimos nosotros lanzar una convocatoria abierta, pero también fuimos conscientes de nuestro presupuesto, del tiempo, del espacio, y pues ya hoy llegamos a mediodía y sabemos que ya cumplimos únicamente con 6 establecimientos. Entonces reconocemos que también lanzar una convocatoria abierta, eso implica también más recurso, más tiempo, pero también dejamos abierto el espacio para que otras comisiones más adelante puedan realizar un tercer festival, ya incluyendo quizás al nivel medio y al nivel primario, o quizá también incluso a un nivel superior.
4: Desde la sala de redacción de Radio Comunitaria San Juan, en Comalapa, reportando para el noticiero Mayacat, informando desde los territorios, Martín Perén.
3: Muchas gracias a Martín, y ahora vamos a enlazar con más de nuestros compañeros y compañeras que están realizando la cobertura periodística. Agradecemos a quienes se comunican con nosotros a través de las diferentes vías. Estamos transmitiendo para ustedes a través de www.fejer.org. Vamos ahora con información desde Torre de Tribunales. Ya está listo el periodista Marco Antonio Hernández Arévalo, quien nos trae información sobre el caso de Luz Leticia Hernández Agustín. Vamos a conocer lo que acontece en contra de un elemento de la Policía Nacional de la época del conflicto armado interno.
10: Justicia transicional en Guatemala, justicia en contra de militares y policías acusados de asesinato, desaparición y delitos de lesa humanidad en Guatemala. La mañana de este lunes 24 de agosto del 2026 se desarrolla en el nivel 5 de la Torre de Tribunales la audiencia de etapa de conclusiones, presentación de conclusiones en el caso Luz Leticia y Ana María, ambas desaparecidas en 1982 por fuerzas de seguridad del Estado, en donde se ha vinculado a la Policía Nacional, a la antigua Policía Nacional de las desapariciones en estos casos. El Ministerio Público, como ente acusador, ya presentó sus alegatos conclusivos, ya presentó sus conclusiones y también presentó ante el tribunal lo que pide en contra del acusado, en este caso Juan Francisco Cifuentes Cano. El Ministerio Público pide que el tribunal declare como responsable a Juan Francisco Cifuentes Cano por la desaparición de Luz Leticia y por la desaparición de Ana María. Pide que se le declare responsable a Juan Francisco Cifuentes Cano como responsable de la desaparición de ambas y responsable de delitos contra deberes de la humanidad. El MP pide específicamente penas. Por desaparición de Luz Leticia pide 40 años. Por desaparición de Ana María pide 40 años. Delitos contra los deberes de la humanidad de Luz Leticia pide 30 años. Y delitos contra los deberes de la humanidad de Ana María pide 30 años. Así como delitos contra los deberes de la humanidad también de Leandro pide otros 30 años. Y que posterior de la sentencia se dicte audiencia de reparación digna para los familiares. Ahora, en estos momentos, siendo las 11:30, será el turno de la defensa del acusado, del ex policía Juan Francisco Cifuentes Cano, para presentar sus conclusiones. Desde la Torre de Tribunales, Marco Hernández para Mayacat, informando desde los territorios.
11: Es la hora 11:31.
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3: Tenemos más información en este lunes 24 de agosto, momento de conectar con nuestra sala de redacción, con la periodista Carolina Sinay, quien nos tiene detalles acerca de acciones que se están realizando en algunas carreteras del país. Para que usted conozca los puntos y los motivos, a continuación el siguiente enlace.
13: Transportistas mantienen bloqueados en ambos sentidos la carretera Centroamericana 9 Sur. El paso permanece bloqueado en ambos sentidos en el kilómetro 37 de dicha carretera, ruta al Pacífico, CA 9 Sur, en el cruce de San Vicente Pacaya, Palín Escuintla. De acuerdo con información de Provial, el bloqueo es mantenido por transportistas que realizan una protesta en el sector. Entre sus principales reclamos se encuentra el incremento del precio de los combustibles, principalmente del diésel, así como el deterioro de la infraestructura vial. Las personas señalan las restricciones de circulación en el puente periférico sobre la calzada Raúl Aguilar Batres, situación que, según indica, ha generado dificultades para el transporte pesado y mayores tiempos de traslado. Provial mantiene el monitoreo del sector y recomienda a los conductores transitar con precaución y tomar en cuenta posibles retrasos, mientras que permanece la interrupción del paso. Para Mayacat, informando desde los territorios, Carolina Sinay.
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3: Espacio de la Asociación Latinoamericana de Educación y Comunicación Popular, ALER. Vamos a conectar con el periodista Alexis Ayala de Venezuela, quien nos tiene la siguiente información.
1: Arrancamos en Venezuela. Este fin de semana, las lluvias que se produjeron por el paso de la onda tropical número 30 dejaron estragos en zonas de Caracas, los estados Miranda, Aragua y Carabobo, en el centro del país. En la capital venezolana, el aguacero del sábado 22 de agosto, que duró más de 4 horas, inundó varias estaciones del metro de Caracas y afectó a barriadas de La Vega y El Paraíso, en el municipio Libertador. En las calles de estas comunidades se crearon verdaderos ríos de agua que arrastraron vehículos, contenedores de basura, motocicletas que iban en marcha y otros objetos fijos. Funcionarios de cuerpos de emergencia del estado Miranda hallaron este domingo sin vida a una mujer que había sido arrastrada por la corriente hacia una alcantarilla en las inmediaciones del Estadio Monumental de Caracas. Andaba en una moto con su hijo y no pudo sortear el desbordamiento de una quebrada que los arrastró por varios kilómetros. También, las autoridades capitalinas reportaron que hasta este domingo 23 registraban 6 personas desaparecidas en el estado Miranda, mientras que en el estado Aragua fue encontrada sin vida una pareja de esposos que también fueron impactados por una corriente de agua al momento de viajar en su vehículo. Ante esta situación, la presidenta encargada de Venezuela, Delcy Rodríguez, informó que se había activado el sistema de prevención de riesgos ante esta nueva vaguada, la segunda en menos de 2 semanas, que afectó a la región capital y otros 6 estados más.
3: Vamos con más información y le contamos que en Guatemala se está desarrollando actividad de la Asociación Latinoamericana de Educación y Comunicación Popular, ALER. De esta asamblea que se desarrolla en Guatemala saldrá una nueva junta directiva. Más detalles en un enlace especial que realizamos con nuestra compañera Yolani Pérez de Radio Progreso de Honduras. Adelante.
2: Saludos cordiales a América Latina y el Caribe, qué gusto acompañarles y saludarles desde la Tierra Maya. Estamos en Ciudad de Guatemala, donde a partir de este día inicia la Asamblea de la Asociación Latinoamericana de Educación y Comunicación Popular, ALER, donde estaremos profundizando sobre los contextos de esta Avia Yala, de esta América Latina y el Caribe. También se elegirán a las próximas autoridades que van a conducir la Junta Directiva de esta plataforma continental. Escuchemos a Cristina Cabral, ella es de Radio Encuentro y también vicepresidenta de la Junta Directiva, que ya estará saliendo en esta elección 17 que lleva a leer.
5: Estamos en la ciudad de Guatemala porque se realiza aquí el 24, 25 y 26 la 17ª asamblea de nuestra asociación de ALER. Aquí van a llegar delegados y delegadas de las radios y centros de comunicación y educación de distintos países que son socias de ALER y que han podido llegar porque otras por cuestiones de visa o situaciones que a veces dificulta mucho el tránsito de los latinoamericanos entre nuestros países, no lo han podido hacer, pero bueno, vamos a estar un grupo importante de socias reunidas, vamos a estar analizando cuál debe ser el rumbo de esta asociación en este contexto, no solo latinoamericano, sino también mundial, donde las derechas parecen fortalecerse cada vez más en nuestros países también. Entonces, en este mundo, con tantos cambios vinculados a nuestras formas de vivir y de comunicar, así que vamos a estar charlando y tomando decisiones y mandatando a la próxima junta directiva que se va a votar también en esta asamblea para los próximos años, para bueno, animar a que la comunicación popular y comunitaria que sigue vigente en el continente se fortalezca y cuál es el rol que tiene nuestra asociación en este contexto. Así que estamos también participando en la otra parte de la semana, o sea, en 27, 28, del encuentro de comunicación indígena que hace la FEJER hace ya muchos años aquí en Guatemala, así que vamos a estar escuchando y compartiendo con comunidades, no solo de Guatemala, sino también de otros países, sobre la situación de las comunidades indígenas y de los comunicadores y comunicadoras que allí resisten, luchan y construyen una comunicación descolonial. Así que es un placer, un orgullo y una responsabilidad enorme estar estos días aquí en Guatemala en esta asamblea.
2: Escuchábamos a la compañera Cristina Cabral, la vicepresidenta de ALER, con los detalles sobre esta asamblea que se está desarrollando en el centro de América, en el corazón maya, en Guatemala. Les informó Yolani Pérez.
6: Es la hora 11:42 minutos.
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12: Muy buenos días a todos y cada una de las personas que nos escuchan. En este 24 de agosto de 2026, lunes, les acompaña Carolina Sinay en esta entrevista del Noticiero Intercultural Mayacat y tenemos la participación de Anita Batz, quien es originaria de Totonicapán, y Sadi González, quien es originario de Huehuetenango, y ellos han estado en un proceso de el proyecto Cambio del Centro Carter y el Programa de las Naciones Unidas para el desarrollo. En este espacio surge la pregunta más puntual: ¿es posible fiscalizar los fondos públicos y exigir transparencia desde nuestras comunidades? De eso vamos a platicar en esta entrevista. Y muy buenos días, Anita, ¿usted me puede escuchar?
13: Sí, buenos días.
12: Muy buenos días.
13: Escúchame bien.
12: Un gusto saludarle. Para iniciar esta entrevista, Anita, me gustaría hacerle la pregunta, como ciudadana individual,

0: de Totonicapán. ¿Cuál es la realidad de la participación ciudadana en su municipio y qué le motivó a unirse a este programa Cambio?
1: Buenos días, mucho gusto. Gracias por este momento. Gracias también, me dirijo a la audiencia. Un saludo cordial. Pues en relación a la pregunta, pues ¿qué me motivó? Yo creo que todos a través del tiempo identificamos necesidades y la necesidad de participar, de alzar la voz y decir, bueno, aquí somos parte de un colectivo y en la cual también tenemos necesidades y a través de esto, pues, hacer uso de las herramientas que se tienen para cuando se nos da, ¿verdad? Entonces, en este caso, la formación a través del Centro Carter, que nos dio la oportunidad de participar. ¿Y qué me motivó? Pues el motivo principal, pues, es aprender. Aprender para también ir a la acción. Y la acción, pues, es lo que realmente es interesante en este caso, ya con cierto conocimiento, cierto que se adquirió en el curso, pues entonces esto es lo que me motivó para el aprendizaje, ¿verdad? Conocer los lineamientos necesarios de participación, los derechos que se tienen y también cierta responsabilidad que tenemos como entes activos en una comunidad.
0: Muy bien, ahora que tenemos esa respuesta, Anita, pues decirle a la audiencia que el proyecto Cambio lo que busca es poner en práctica la auditoría social y el acceso a la información pública, en este caso en Guatemala y en sus diversos territorios. Ahora me dirijo a Sadi González, quien es originario de Huehuetenango, con una pregunta acerca de su representación como sociedad civil de Huehuetenango. ¿Qué necesidades de fiscalización identifican en la costa, en el espacio de Huehuetenango, antes de esta formación, ¿verdad? O sea, antes de esta formación, ¿cuáles son los espacios que usted, Sadi, identifica?
2: Sí, muy buenos días. Gracias por la oportunidad de expresar las ideas y agradecerle a Centro Carter también por todos los conocimientos que nos ha impartido. Y pues primeramente, antes de todo estos, todos los conocimientos, toda esta información que nos impartieron, pues las obras o todo, nadie se preocupaba o nadie se preocupa aún todavía. Hay muchas cosas pendientes, todavía no tenemos conciencia que el dinero que se invierte es dinero del pueblo, es nuestro dinero. Entonces, todavía no hay muchos proyectos que los hacen, los dejan a medias, los dejan empezados, no usan los materiales adecuados, pero como ninguno se atreve a fiscalizar, las comunidades están hasta cierto punto, pues han tenido este proceso. Las obras en años anteriores no eran como ahora, no habían tantas obras como en la actualidad. Entonces, a una comunidad lejana que le daban una obra, pues eran felices y no ponían, no se preocupaban cómo les dejaban las obras. Pues ahora, gracias a los conocimientos, ya nosotros ya nos preocupamos más porque las obras que nos den sean mejor ejecutadas.
0: Muy bien. Teniendo ahora su respuesta, surge una duda para ambos, una pregunta para ambos. De primero que me responda Anita y luego Sadi, para llevar el mismo orden y no perdernos en esta entrevista, que pues también es necesaria para que la población guatemalteca tenga en cuenta de que como sociedad civil tienen derecho a investigar, preguntar acerca de cómo se utilizan los recursos públicos de Guatemala, ¿verdad? Entonces, la pregunta es para ambos. Inicia Anita. ¿Cómo responde la población en sus municipios cuando se les invita a auditar la gestión pública y a exigir transparencia? ¿Ustedes me podrían responder?
1: Sí, Yo creo que muchas veces caemos en el papel de conformismo, ¿verdad? Porque cuando se dice auditar, pues primero que el término de auditar los recursos del Estado que lleguen con transparencia, pues como que estimula el oído, ¿verdad? Pero hay factores que determinan la poca participación y entonces muchos llegan, acuden al llamado, pero quienes realmente se involucran para la realización de cierta investigación, ¿verdad? A través, pues sabemos de que hay la Constitución Política de la República, que es en la parte que realmente se preocupa, ¿verdad? Por la vida y la libertad, la seguridad de la población. Entonces también esto nos da como, digamos, la oportunidad de participar, de contribuir para fiscalizar los recursos de la comunidad para que realmente llegue donde tiene que llegar y como justamente dijo el compañero, que llegue, que realmente sean obras de bien común. Y también, no solamente de bien común, sino que también que llegue con la calidad que debe ser para que esos recursos no se pierdan, porque muchas veces hay obras que quedan inconclusas, otra que hay obras que no llenan la calidad de acuerdo al presupuesto, ¿verdad? Que se invierte en la ejecución. O lo otro es de que o simplemente no se inaugura y nunca se realiza o no se termina. Entonces, estos son elementos que se les da a la población, pero o se les informa para concientizar, pero la participación es un poquito para el seguimiento, porque llegan, pero el seguimiento que se da es muy poco. ¿Por qué? Porque requiere de tiempo, recurso económico también, ¿verdad? Aparte de las otras situaciones que a veces el miedo, ¿verdad? Para darle seguimiento a la investigación para llegar a lo que tiene que ir. Entonces, la incidencia de la población muchas veces es poca.
0: Muy bien. Ahora me dirijo al señor Said para que pueda responder la pregunta desde la mirada del territorio de Huehuetenango.
2: Pues yo considero que todo es casi a nivel general. En primer lugar, nosotros no tenemos educación o no hemos sido educados para poder fiscalizar. No teníamos, bueno, no hay conocimientos en la población como para poder simplemente ver una obra y compararlo con realmente lo que está contratado. No hay educación todavía de parte. Aquí los cocodes hacen lo que la mayor parte de gente les dice, lo que necesitan, pero ellos reciben la obra sin saber realmente si la obra fue bien ejecutada. Entonces, yo pienso que la población todavía le falta mucho, le falta mucha educación. Necesitaba más información porque conozcan los medios para poder hacer una fiscalización. Entonces, yo lo que veo que es muy poca la gente que tiene conciencia en realmente investigar si la obra está bien hecha, si reúne todos los requisitos. Pero a nivel general es poca la participación.
0: Bueno, ahora que pues hemos tenido las respuestas desde la mirada del territorio de Totonicapán y el territorio de Huehuetenango, pues decirles que es importante que se siga manteniendo y utilizar las herramientas adquiridas en el proyecto Cambio del Centro Car.
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4: 11 horas con 59 minutos. 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

0: Al mediodía, en muchos templos de nuestros pueblos, suenan las campanas para recordar el acontecimiento gozoso de la anunciación del ángel a María y la respuesta humilde y generosa de ella al plan de Dios. Llega entonces el momento de hacer una pausa en nuestras actividades para elevar nuestra oración a Dios pidiendo, por la intercesión de nuestra Madre Santísima, su gracia abundante sobre nosotros, nuestras familias y nuestro pueblo. El ángel del Señor anunció a María.
1: Y concibió por obra y gracia del Espíritu Santo.
0: Dios te salve María, llena eres de gracia, el Señor es contigo. Bendita eres entre todas las mujeres y bendito es el fruto de tu vientre Jesús.
1: Santa María, Madre de Dios, ruega por nosotros los pecadores, ahora y en la hora de nuestra muerte. Amén.
0: He aquí la esclava del Señor.
1: Hágase en mí según tu palabra.
0: Dios te salve María, llena eres de gracia. El Señor es contigo. Bendita eres entre todas las mujeres y bendito es el fruto de tu vientre Jesús.
1: Santa María, Madre de Dios, ruega por nosotros los pecadores, ahora y en la hora de nuestra muerte. Amén.
0: Y el Verbo se hizo carne
1: y habitó entre nosotros.
0: Dios te salve María, llena eres de gracia, el Señor es contigo. Bendita eres entre todas las mujeres y bendito es el fruto de tu vientre Jesús.
1: Santa María, Madre de Dios, ruega por nosotros los pecadores, ahora y en la hora de nuestra muerte. Amén. Gloria al Padre, y al Hijo, y al Espíritu Santo, como era en el principio, ahora y siempre, por los siglos de los siglos. Amén.
0: Derrama, Señor, tu gracia en nuestros corazones, para que los que hemos conocido por el anuncio del ángel la encarnación de tu Hijo Jesús, merezcamos por los méritos de su pasión y su cruz, alcanzar la vida eterna. Por Cristo nuestro Señor. Amén.

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0: Estimadas y estimados radioescuchas del programa Junao, muy buenas tardes. Reciban nuestro más profundo agradecimiento por recibirnos una vez más en la intimidad de sus hogares o en donde sea que estén escuchando. El día de hoy, lunes 24 de agosto, tenemos el gusto de acompañarlos. Les saluda Ubaldina Chocó
1: y Ángela Chen. Desde ya les invitamos a no separarse ni un instante de este programa. Agradecemos la transmisión del programa a todas las emisoras afiliadas y aliadas a la FEJER, particularmente a Radio FEJER, Radio Colomba, Radio Utanca, Radio Nahual Estéreo, FM Tierra, Palam Estéreo, Radio Atitlán y en Ciudad de Guatemala a Radio TGW, La Voz de Guatemala. Antes de iniciar, nuestros saludos a las y los mayas hablantes del idioma quechí.
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1: Damos inicio al programa de este lunes con el significado del día en el calendario maya.
2: Las energías del sagrado fuego guían nuestros pasos e iluminan nuestro camino. El chumidal del día.

0: buenas tardes, amigas y amigos del programa Junao. Les damos la más cordial bienvenida a este espacio dedicado a la sabiduría ancestral de los pueblos mayas.
1: Es un gusto acompañarles. Hoy conoceremos el significado espiritual y cultural del Nahual, que rige el día 24 de agosto de 2026, dentro del calendario sagrado Cholquij.
0: En esta fecha encontramos la energía del Cuaquejish o Seis Hish, una combinación que invita al equilibrio, la conexión con la naturaleza y el fortalecimiento de nuestra relación con la Madre Tierra.
1: Durante los próximos minutos exploraremos el simbolismo de este Nahual, sus enseñanzas y las reflexiones que nos ofrece para la vida cotidiana.
0: Dentro de la cosmovisión maya, cada día posee una energía especial llamada Nahual. Estas energías forman parte de un ciclo sagrado de 260 días conocido como Cholquij.
1: El Nahual Ish es uno de los más respetados dentro de esta tradición. Se relaciona con la tierra, los bosques, los cerros, los altares sagrados y la energía espiritual que habita en la naturaleza.
0: También es conocido como el guardián de los lugares ceremoniales. Cuando se habla de Ish, se habla de respeto, sensibilidad y profundo vínculo con el mundo natural.
1: Este Nahual recuerda que el ser humano no está separado de la tierra, somos parte de ella y dependemos de su equilibrio para vivir y prosperar.
0: Ahora veamos el significado del número que acompaña a Hish en esta fecha, el número 6 o Cuaquib.
1: En la tradición maya, el 6 representa el equilibrio entre distintas fuerzas, es la búsqueda de armonía, estabilidad y orden.
0: Por ello, cuando la energía del 6 se une al Nahual Hish, se favorecen las acciones orientadas a restaurar la paz, fortalecer las relaciones y encontrar balance entre lo material y lo espiritual.
1: Es un día que invita a observar nuestra vida con serenidad y preguntarnos qué aspectos necesitan más armonía.
0: ¿Qué nos enseña entonces Cuaquib Hish?
1: Nos enseña que la verdadera fuerza nace de la conexión con nuestras raíces, nos recuerda la importancia de valorar nuestra identidad, nuestra comunidad y nuestros ancestros.
0: Es una energía que invita a escuchar la voz de la naturaleza, escuchar a quienes nos rodean y escucharnos a nosotros mismos.
1: Muchas veces el ruido cotidiano nos aleja de lo esencial. Este Nahual propone detenerse un momento, respirar y volver a aquello que realmente da sentido a nuestra existencia.
0: También es un llamado a la gratitud, agradecer el agua que bebemos, la tierra que produce los alimentos y todos los recursos que sostienen la vida.
1: Uno de los aspectos más importantes del Nahual Ish es su relación con el medio ambiente.
0: Por eso, este día es oportuno para realizar acciones de cuidado ecológico, sembrar un árbol, limpiar un espacio natural o simplemente valorar la riqueza de nuestros bosques puede convertirse en una forma de honrar esta energía.
1: La cosmovisión maya enseña que la naturaleza posee espíritu y memoria. Cada montaña, cada río y cada bosque forman parte de una gran red de vida.
0: Cuaquib Hish nos invita a reconocer esa red y a actuar con responsabilidad frente a ella.
1: Cuando respetamos a la naturaleza, también estamos respetando a las futuras generaciones.
0: En el plano individual, este Nahual favorece la reflexión y el fortalecimiento interior.
1: Es un buen momento para revisar nuestras metas y preguntarnos si nuestras acciones están alineadas con nuestros valores.
0: La energía de Hish impulsa la confianza, pero también la humildad. Nos recuerda que el conocimiento no debe utilizarse para dominar, sino para servir.
1: Quienes trabajan guiando, enseñando o acompañando a otras personas pueden encontrar en este día una inspiración especial para ejercer su labor con sabiduría y respeto.
0: Asimismo, es una fecha propicia para fortalecer la unión familiar y comunitaria, buscando acuerdos y soluciones pacíficas a los conflictos.
1: Al acercarnos al final de nuestro segmento dedicado al Nahual del día, vale la pena recordar una enseñanza sencilla pero profunda del Cuaquib Hish.
0: Todo está conectado. Lo que hacemos a la tierra, a los demás y a nosotros mismos forma parte de la misma realidad.
1: Por eso este día nos invita a actuar con conciencia, equilibrio y gratitud.
0: que cada paso que demos esté acompañado por el respeto a la naturaleza, el valor de nuestras raíces y el deseo de construir armonía.
1: Agradecemos profundamente su compañía en este recorrido por la sabiduría del calendario sagrado maya.
0: Esperamos que la energía del Kwaqib Hish Seis Hish inspire una jornada de reflexión, respeto y equilibrio para todos ustedes.
1: Les invitamos a seguir descubriendo la riqueza de la cosmovisión maya y la herencia cultural que sigue iluminando nuestros presentes.
0: Hasta la próxima, que tengan un excelente día.

0: Muy buenas tardes, les damos la bienvenida a este espacio donde recordamos los acontecimientos que marcaron la historia.
1: Así es, hoy viajaremos por el tiempo para conocer algunas de las efemérides más destacadas del 24 de agosto, además de recordar una importante conmemoración internacional relacionada con estas fechas.
0: Comenzamos nuestro recorrido en el año 79 después de Cristo, cuando ocurrió una de las erupciones volcánicas más famosas de la historia.
1: Ese día el volcán Vesubio en Italia entró en erupción y sepultó las ciudades romanas de Pompeya, Herculano y Estabia, dejando una huella imborrable en la historia de la humanidad.
0: Avanzamos hasta 1814 en plena guerra entre Estados Unidos y el Reino Unido.
1: Las tropas británicas llegaron a Washington y prendieron fuego a importantes edificios gubernamentales, entre ellos la Casa Blanca y el Capitolio. Fue uno de los episodios más impactantes de la historia estadounidense.
0: Otro hecho relevante tuvo lugar en 1883, cuando comenzaron a intensificarse las erupciones del volcán Krakatoa en Indonesia.
1: La explosión principal ocurría pocos días después, generando una de las mayores catástrofes naturales registradas y provocando decenas de miles de víctimas.
0: Y llegamos a un acontecimiento tecnológico que marcó a toda una generación.
1: El 24 de agosto de 1995, Microsoft lanzó oficialmente el sistema operativo Windows 95, que revolucionó la informática personal y popularizó el uso de la computadora en hogares y oficinas de todo el mundo.
0: Ese mismo día, pero en 1991, Ucrania declaró su independencia de la entonces Unión Soviética.
1: Una decisión histórica que transformó el mapa político de Europa y abrió una nueva etapa para el país.
0: El 24 de agosto también tiene relevancia en distintas tradiciones religiosas.
1: En el calendario cristiano se recuerda a San Bartolomé Apóstol, uno de los 12 discípulos de Jesús y figura importante para millones de creyentes alrededor del mundo.
0: Además, numerosas ciudades y comunidades celebran sus fiestas patronales en honor a este santo, manteniendo vivas costumbres y tradiciones.

0: Aunque el 24 de agosto no cuenta con un día internacional oficial ampliamente reconocido por la ONU, estas fechas suelen coincidir con el inicio o desarrollo de la Semana Mundial del Agua, una iniciativa internacional dedicada a reflexionar sobre la gestión sostenible de este recurso vital.
1: El agua es indispensable para la salud, la alimentación, la agricultura, la industria y el equilibrio de los ecosistemas.
0: Por ello, durante esta semana, especialistas, gobiernos y organizaciones analizan soluciones para enfrentar desafíos como la escasez del agua, la contaminación y los efectos del cambio climático.
1: Es una excelente oportunidad para recordar que acciones sencillas como evitar el desperdicio o proteger las fuentes de agua contribuyen al bienestar de las futuras generaciones.
0: ¿Sabías que el 24 de agosto corresponde al día número 236 del año en el calendario gregoriano?
1: Y que restan 129 días para finalizar el año, una fecha que, como hemos comprobado, reúne acontecimientos históricos, científicos y culturales de enorme relevancia.
0: Desde la destrucción de Pompeya hasta avances tecnológicos como Windows 95, el 24 de agosto nos recuerda cómo la historia está llena de momentos que transforman la vida de las personas.
1: Llegamos al final de nuestro recorrido por las efemérides del 24 de agosto.
0: Esperamos que hayan disfrutado de este viaje por la historia y la conmemoración de la Semana Mundial del Agua, una ocasión para valorar uno de los recursos más importantes del planeta.
1: Gracias por acompañarnos. Que tengan un excelente día.
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6: 12 horas con 19 minutos.
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1: Hoy, en nuestro segmento de entrevista, hablaremos de la indumentaria maya. Los trajes mayas regionales de Guatemala son unas de las representaciones más fuertes de la cultura del país, ya que los textiles forman parte de la historia y tradición de los guatemaltecos. Se conoce que los trajes mayas ya existían antes de la llegada de los españoles a la región. De hecho, en el Código Maya de Dresde, ciudad de Sajonia, Alemania, pueden observarse figuras humanas de mujeres, hombres y niños con su propia indumentaria. Además, existen pinturas de vasijas, murales, esculturas, estelas, entre otros, en donde aparecen los trajes y tejidos mayas. Hoy, en los estudios de Radio Tezulutlán, tenemos la grata presencia de María Adelina Bach Cacao. Ella es profesora de enseñanza media y Exrabín Cobán, princesa Tezulutlán, princesa nacional de las cuatro culturas en el periodo 2021 y 2022. Hoy, le cedemos el espacio para que nos brinde un saludo a toda la audiencia. Bienvenida, María.
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9: 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Pues la indumentaria maya son piezas textiles que usamos nosotras las mujeres indígenas. ¿Cuáles son esas piezas? Son el huipil, el corte, los perrajes y, como lo mencionaba en un momento, pues en aquel entonces nuestras abuelas, ¿verdad?, utilizaban diariamente el tupuy, que actualmente ahorita lo vemos y solo se utiliza en actividades ceremoniales o actividades culturales de la región.
1: ¿En qué nos identifica vestir una indumentaria?
9: Nos identifica principalmente como pueblo. ¿Quiénes somos? ¿De dónde somos? ¿Qué hacemos, verdad? También el poder identificarse con la indumentaria maya, en este caso la indumentaria de Cobán, es un orgullo y debería de ser un orgullo para todas nosotras las mujeres, ya que es muy bien visto a nivel nacional y no digamos a nivel internacional, ¿verdad? Creo que Guatemala y también Alta Verapaz se identifica por la indumentaria, por los colores y por la variedad de indumentaria que nosotros todavía poseemos. Y que en algún momento pues ya no se utiliza como debería de ser.
1: La indumentaria es muy importante demostrar quiénes somos, dónde se reconoce, cuáles son las culturas y de dónde vienen las personas. ¿Qué comentas al respecto de eso, de otros municipios donde usted ha participado?
9: La verdad es que el poder intervenir y poder socializar en otros departamentos o en otros municipios, ¿verdad?, de nuestra Guatemala ha sido una experiencia muy bonita, porque así como usted lo mencionaba, pues uno se da cuenta de la diversidad de indumentaria que se posee aquí en el ámbito, ¿verdad?, en Guatemala, y que aún se conserva a pesar de la transculturación que se ha obtenido, a pesar de que los textiles pues se han como que marginado de cierta manera y ya no se les daba el uso o el valor que se tendría que darle. Es muy importante conocer, identificar de dónde son esas indumentarias que a veces miramos en las actividades culturales, y también que detrás de cada indumentaria, detrás de cada huipil, pues hay una historia de las abuelas, de las tejedoras y de todas esas esas mujeres que tejen día con día para poder mantener esa historia y dejar un legado, ¿verdad? Para todas las personas que hoy desconocen de muchas cosas de nuestra indumentaria como pueblos indígenas.
10: Hoy en día en actividades se ven más las indumentarias mayas, en la independencia o en el desfile, cuando existen las actividades políticas vemos a candidatas con la indumentaria, cuando a diario no visten ese traje, ¿verdad? ¿Qué piensa de esto?
9: Le voy a responder primero en chi. 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Aquí pues es una pregunta muy importante, ¿verdad? Porque en primer lugar está la falta de identidad por parte de esas personas que desconocen el significado realmente de la indumentaria. No se ha transmitido como debe de ser el valor de nuestra indumentaria. Como bien comentaba hace un momento, pues este aprendizaje o este legado pues tiene que iniciar desde nuestra casa. ¿Por qué? Porque nuestros padres nos tienen que inculcar el valor de cada prenda textil, de todo lo que nosotros utilizamos como indígenas en nuestras comunidades y en nuestro Cobán también. Asimismo, muchas mujeres, como lo mencionaba, de que en tiempos políticos, ¿verdad? Muchas señoras, quizá es un tema así un poquito delicado, pero no es con el afán de ofender a ninguna persona, pero lo utilizan como un disfraz para poder alcanzar el objetivo. Cuando ya alcanzan alguna candidatura o algo que ellos se hayan propuesto, se olvidan de lo que utilizaron. Como mencionaba también, de que a veces nosotros como indígenas en alguna de nuestra comunidad llega alguien a visitarnos, le regalamos de todo. Le regalamos un huipil, un perraje, alguna pulsera que tal vez nosotros mismos lo podemos realizar sin darnos cuenta realmente cuál es el valor de esa prenda que nosotros estamos dándole a otra persona. Y realmente me parece, en lo personal, me parece una falta de respeto cuando muchas personas utilizan un pantalón y sobre el pantalón pues es un huipil, porque no es como una ensalada nuestra indumentaria. Es una indumentaria ceremonial que tiene mucha historia, que tiene muchos conocimientos de nuestras abuelas y que realmente sí hay que valorarlo. En las escuelas pues también se les tiene que inculcar a los niños. ¿Por qué? Porque a veces nosotros mismos o las otras personas se avergüenzan de utilizar o de decir quiénes son, qué utilizan y de qué manera o de la manera adecuada que se tiene que utilizar.
10: ¿Cuál es la opinión de usted? ¿Cómo rescatar y cómo decir a los padres de familia de que visten a sus hijas con nuestra indumentaria, que es nuestra? ¿Cuál es su opinión al respecto?
9: Así es. En este punto, pues yo considero que son dos cosas muy importantes que tienen que ser clave en cada hogar de cada familia. El rescate del idioma y también de la indumentaria. ¿Por qué de la idioma? Porque muchos niños jóvenes actualmente pues se avergüenzan de poder hablar chi. Tal vez va a la reunión la mamá y corte la señora, y pues el joven, como tiene a sus amigos ahí, ya no le habla a la mamá, ¿verdad? ¿Por qué? Porque tal vez la señora no entiende el castellano. Entonces, y el transmitir también el conocimiento sobre la indumentaria maya es muy importante porque se respeta. se respeta el legado que nuestras abuelas dejaron, ¿verdad? También no solo las mujeres utilizaban la indumentaria, también los hombres. Y pues aquí en Guatemala ahorita se ve solo en Nahualá, solo la, ¿verdad? Son pocos los lugares donde ahorita los varones pues utilizan la indumentaria de los pueblos. 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
10: 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lingüat para proteger y rescatar las indumentarias guatemaltecas.
9: 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he dicho, pero también considero que no lo hace como debería de ser. ¿Por qué? Quizá suena un poquito tal vez muy drástico esta opinión, ¿verdad? Pero yo consideraría que si vamos a hablar de indumentaria, realmente que se busque una persona que sí utilice la indumentaria todos los días, que sepa por lo menos qué significa la indumentaria. Normalmente solo comercializan la información para dar a conocerlo, buscan a una modelo que solo utiliza la indumentaria en un ratito, hacen las tomas y ya de ahí pues desaparece la información. Entonces no se hace como realmente debería de ser el poder ir a campo, viajar a alguna comunidad, poder preguntar en cuánto tiempo se hace un huipil, en cuánto tiempo se hace esto y lo que realmente se debería de transmitir. Otra de mis opiniones es que tanto el INGUAT como el Ministerio de Cultura es el ente que sí o sí tendría que estar al 100%, ¿verdad? Inmerso en este tema del rescate de la indumentaria maya, la identidad, pero lamentablemente a veces hay personas que trabajan en las instituciones que desconocen de estos temas. Entonces yo considero que sí es necesario reforzarlo y también dar a conocerlo desde un lugar nativo, ¿verdad? Estoy hablando desde una comunidad, desde una señora que pueda tejer, ¿verdad? Un huipil y poder preguntarle a ella realmente cuál es ese proceso para poder llegar a que una señorita pues lo esté portando.
10: ¿Cómo se viste como mujer indígena? El significado de cada uno de los artículos, podríamos decir, de lo que utilizamos aquí en Cobán. El significado del puy, el huipil, el corte. Escuchen de su propia voz.
9: Muy bien. 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ceremonial pues estamos hablando del huipil, el corte, el tupuy y el perraje, que son un conjunto de piezas, ¿verdad? Textiles que son realizados 100% hecho a mano, que tiene un significado y una historia muy importante que dar a conocer. Como sabemos, pues en muchas ocasiones quizá hemos escuchado que el corte simboliza la noche, el huipil pues es la armonía, la paz entre las personas y que también nos identifica con la abuela luna, ¿verdad? Y el topuy que hace referencia a los 9 meses de gestación de una mujer y la sangre que corre por nuestras venas. También hace referencia a la serpiente del coral y los anillos, chachales y aretes pues son ornamentos que la mujer cobanera utiliza.
10: Muchas gracias María Adelina por este tiempo que nos regala y también su conocimiento y agradecida con usted también con este aporte que nos ha dado.
9: Muy bien, a la orden ahí. Saludos a todos. 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
6: 12 horas con 40 minutos.
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0: Bienvenidas y bienvenidos a este espacio cultural. Hoy viajaremos por 100 años de historia para descubrir cómo el arte indígena de Guatemala sobrevivió, se transformó y floreció desde la independencia de 1821 hasta el año 1921.
1: Y lo haremos poniendo especial atención en las grandes creadoras de este arte, las mujeres indígenas, guardianas de conocimientos ancestrales que han pasado de generación en generación durante siglos.
0: El 15 de septiembre de 1821, Guatemala declaró su independencia de España. Sin embargo, para los pueblos indígenas, especialmente los pueblos mayas, muchas estructuras sociales y económicas cambiaron muy poco.
1: A pesar de las dificultades, las comunidades continuaron produciendo artes en sus propias formas, tejidos, bordados, cerámica, cestería, tallas en madera y expresiones rituales vinculadas a la identidad comunitaria.
0: El arte indígena no era solamente decoración, era también una forma de preservar la memoria, expresar la cosmovisión maya y transmitir conocimientos sobre la naturaleza, la espiritualidad y la historia.
1: Entre todas estas expresiones destacó especialmente el arte textil. Los tejidos mayas conservaban símbolos, colores y diseños heredados de épocas prehispánicas. Muchos de esos elementos ya aparecían representados en códices y esculturas antiguas.
0: Cuando pensamos en artistas, solemos imaginar pintores o escultores. Sin embargo, durante el siglo XIX, las principales artistas indígenas de Guatemala fueron las tejedoras.
1: Las mujeres aprendían desde niñas a usar el telar de cintura, una técnica ancestral que había sobrevivido desde tiempo maya. A través de ella elaboraban huipiles, cortes, perrajes y otros textiles cargados de significado cultural.
0: Aunque muchas de estas creadoras no dejaron sus nombres registrados en documentos históricos, sus obras sí han sobrevivido. Cada tejido era único y contenía diseños que identificaban a una comunidad, una

0: Cultura maya.
1: Durante el siglo XIX, Guatemala experimentó importantes cambios políticos, gobiernos conservadores, liberales y transformaciones económicas impulsadas por la producción agrícola.
0: Pero mientras el país cambiaba, las mujeres indígenas continuaban transmitiendo conocimientos artísticos dentro de los hogares y las comunidades.
1: Los textiles se convirtieron en un espacio de resistencia cultural. A través de ellos se preservaron idiomas, símbolos y técnicas que de otro modo habría podido desaparecer.
0: Incluso cuando aumentó la influencia extranjera y la modernización económica, las tejedoras mantuvieron procedimientos tradicionales para hilar, teñir y confeccionar prendas utilizando saberes heredados de sus antepasados.
1: Cada huipil era una obra de arte. Su elaboración podía requerir semanas o incluso meses de trabajo paciente y minucioso.
0: Por eso, muchas investigadoras consideran que el tejido indígena constituye una de las más importantes expresiones artísticas de Guatemala.
1: Llegamos ahora a 1921, año en que Guatemala celebró el primer centenario de su independencia.
0: Para entonces, el arte indígena seguía vivo gracias al trabajo constante de las comunidades mayas y especialmente de las mujeres que continuaban tejiendo, bordando y preservando técnicas ancestrales.
1: Aunque en los espacios oficiales las expresiones artísticas indígenas no siempre recibían el mismo reconocimiento que las manifestaciones urbanas o académicas, su valor cultural era enorme.
0: Las tejedoras habían logrado mantener una tradición de más de 2000 años de antigüedad, adaptándola a nuevas circunstancias sin perder su esencia.
1: Gracias a ellas, las generaciones posteriores pudieron heredar diseños, técnicas y símbolos que hoy son admirados dentro y fuera de Guatemala.
0: Precisamente por eso, cuando hablamos del arte indígena entre 1821 y 1921, debemos reconocer que las principales protagonistas fueron mujeres cuyos nombres muchas veces quedaron ocultos, pero cuyo legado permanece visible en cada tejido.
1: El primer siglo de vida independiente de Guatemala estuvo acompañado por una extraordinaria labor artística desarrollada en comunidades indígenas de todo el país.
0: Las mujeres mayas conservaron técnicas ancestrales, fortalecieron la identidad de sus pueblos y transformaron el tejido en un lenguaje artístico capaz de narrar historias, expresar creencias y preservar la memoria colectiva.
1: Su contribución demuestra que el arte no solo se encuentra en museos o galerías.
0: También vive en las manos de quienes transmiten la cultura de generación en generación. Hasta la próxima y sigamos valorando el inmenso patrimonio artístico de los pueblos indígenas de Guatemala.

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1: Amigas y amigos, les damos la bienvenida a nuestro espacio dedicado a las tradiciones y saberes de Guatemala.
2: Hoy conoceremos algunos árboles y arbustos que crecen en territorios guatemaltecos y que forman parte de la medicina natural tradicional practicada por diversas comunidades del país.
1: Pero antes de comenzar, es importante compartir un mensaje de responsabilidad.
2: Los usos medicinales que mencionaremos pertenecen a la tradición popular y cultural. Ninguna preparación debe ingerirse ni utilizarse como tratamiento médico sin consultar previamente a profesionales de la salud. Algunas plantas pueden causar efectos adversos, alergias o interactuar con medicamentos.
1: Desde tiempos ancestrales, los pueblos mayas han desarrollado amplios conocimientos sobre las propiedades de las plantas.
2: Estos saberes han sido transmitidos de generación en generación y forman parte de la medicina tradicional que todavía se practica en distintas regiones del país. Guatemala posee una enorme biodiversidad y numerosas especies utilizadas con fines medicinales.
1: Hoy hablaremos de tres especies conocidas, el saúco, la

0: guayaba y el nance.
1: Comenzamos con el saúco, un arbusto o pequeño árbol que crece en zonas templadas y montañosas de Guatemala. Forma parte de diversas tradiciones medicinales en Mesoamérica.
2: Popularmente sus flores y hojas se han utilizado en infusiones para acompañar el tratamiento casero de molestias respiratorias y resfriados.
1: Una preparación tradicional sencilla consiste en colocar algunas flores limpias de saúco en una taza de agua caliente, dejar reposar 5 minutos y servir.
2: Recordamos nuevamente que esta es una práctica tradicional y que cualquier persona con síntomas persistentes debe acudir a un centro de salud.
1: Además, mujeres embarazadas, personas con enfermedades crónicas o quienes toman medicamentos deben consultar siempre con un profesional antes de consumir preparados herbales.
2: Pasemos ahora a la guayaba, un árbol muy conocido por sus deliciosos frutos.
1: Además de su valor alimenticio, las hojas de guayaba han sido utilizadas tradicionalmente en diversas comunidades para la preparación de infusiones relacionadas con el bienestar digestivo.
2: Una receta tradicional muy sencilla consiste en lavar bien 5 o 6 hojas tiernas, hervirlas durante algunos minutos y luego dejar reposar la preparación.
1: Muchas familias rurales conservan este conocimiento como parte de la medicina casera heredada de sus mayores.
2: Sin embargo, conviene recordar que los remedios naturales no sustituyen el diagnóstico médico ni los tratamientos prescritos por personal sanitario capacitado.
1: Otro árbol muy apreciado es el nance, especie nativa ampliamente distribuida en regiones cálidas de Guatemala.
2: Sus frutos son populares en bebidas dulces y conservas tradicionales.
1: En algunos lugares también se han utilizado partes del árbol dentro de prácticas medicinales populares transmitidas por generaciones.
2: Una bebida tradicional muy fácil de preparar consiste en colocar frutos maduros de nance en agua hervida, dejar reposar y consumirla como refresco.
1: Aunque esta preparación es principalmente alimenticia, forma parte del patrimonio cultural asociado al aprovechamiento tradicional de las plantas nativas.
2: Compartiremos ahora una preparación muy común en muchos hogares guatemaltecos.
1: Se trata de una infusión suave elaborada con hojas de guayaba.
2: Los pasos son sencillos: lavar cuidadosamente 5 hojas frescas, hervir una taza de agua, agregar las hojas, dejar reposar entre 5 y 10 minutos, colar antes de servir.
1: Y nuevamente insistimos, aunque esta receta forma parte de la tradición popular, debe utilizarse con prudencia y bajo orientación profesional cuando exista alguna condición médica.
2: La medicina natural constituye una parte importante del patrimonio cultural guatemalteco.
1: Árboles y arbustos como el saúco, la guayaba y el nance forman parte de los conocimientos ancestrales que han acompañado las comunidades durante generaciones.
2: Estos saberes merecen respeto y valoración, siempre acompañados por información científica y atención médica responsable.
1: Por ello, reiteramos nuestro mensaje final.
2: No consuma plantas medicinales ni tratamientos naturales sin consultar previamente a médicos, farmacéuticos u otros profesionales de la salud calificados. Gracias por acompañarnos en este recorrido por la medicina natural de Guatemala.
1: Hasta nuestro próximo programa.
2: Llegamos al final de este programa Junaoj. Agradecemos profundamente su compañía y el tiempo que compartieron con nosotros en este espacio de aprendizaje, cultura y reflexión.
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2: Hasta nuestra próxima emisión, reciban un cordial saludo y los mejores deseos para las familias y comunidades. Gracias por su sintonía. 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
4: 12 horas con 57 minutos.
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16: 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Se me llena de tristezas el bolsón de mi esperanza, porque te siento muy lejos, entre nubes de nostalgias.

marimba, tu voz tiene algo de grave, algo de infinito y de profundo, algo de selva y de montaña, algo de lo fiero de Tecunumán. Tu nota es morfina de recuerdos, algo así como el volar de un azacuán viajero sobre la azulidad de un lago Itzá en una tarde muriente de febrero.

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3: 13 horas con 20 minutos.
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El misionero dominico Bernardo de Ceballos, maravillado por los valores cristianos y por la paz y la tranquilidad propias de la región quechí, la llamó Visión de Paz de la Nueva Jerusalén de las Indias.

Creada en el periodo prehispánico, la danza teatro del Rabinal Achí cuenta la historia de dos guerreros, uno Achí y el otro Quiché. En ella están implícitos conceptos éticos como el honor y el valor de la palabra empeñada. Para poder llevar al espectador el mensaje mítico, ético y religioso, los danzantes recurren a diversas formas que rebasan la coreografía y la trama. Usan máscaras, sandalias y trajes que dan vida a los personajes y transforma a los danzantes de seres profanos a sagrados, que son aquellos a quienes representan. El Rabinal Achí fue declarado en el año 2006 Patrimonio Inmaterial de la Humanidad. El maestro Faustino Ovalle, la marimba Gallito, interpreta dos melodías en un solo arreglo, Enma y Celajes Tacanecos.

0: 13 horas con 40 minutos.
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1: Marimba, centenaria música estrecha tu tierna oración, comienzo de alborada maya, acompañamiento de legendaria Cuauhtemalán.

y cada cortinaje de selva exuberante abre gratos misterios de polícromas flores, y entre todas altiva la heráldica monja blanca. Hay mucho de paraíso derramando en sus dones.

A ritmo de tres cuartos, los maestros de la marimba India Maya interpretan de Mariano Valverde Noche de Luna entre Ruinas.

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6: 14 horas con 3 minutos.
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Leer la Biblia es una maravillosa forma de rezar. Lee despacio algún pasaje y reflexiona sobre cualquier palabra o frase que te haya impactado. Aplícala a tu vida espiritual. Abre tu corazón a Dios y deja que las palabras que has leído den comienzo a una conversación íntima con tu Creador que te ama.

0: 14:21.
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Las distracciones y las tareas diarias pueden llegar a invadir nuestro momento de oración. No te sientas frustrado. Aparta enseguida esas intrusiones y concéntrate en escuchar solo a Dios. Con un corazón orante estarás mejor preparado para salir al encuentro del mundo.

0: 14 horas con 38 minutos.
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Incluso las personas que dedican toda su vida a la oración, los monjes, por ejemplo, atraviesan periodos secos o vacíos en sus vidas. Muchos santos llegaron a serlo no porque se sintieran santos en la oración, sino porque alcanzaron la santidad por medio de la oración. Así que estás en buena compañía.

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2: 15 horas con 7 minutos.
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0: 15:19.
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Si el combate espiritual te supera, pide consejo a un sacerdote. Reunirse con regularidad con un director espiritual cualificado puede ayudarte a comprender las emociones de tu alma. Dios se reúne con nosotros a través de esas personas.

0: 15:39.
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Recuerda siempre que Dios te ama. Si no fuera así, no existirías. A pesar del vacío espiritual que sientes, deja que esta gran verdad te eleve a nuevas cumbres. Cuando recuperes la alegría espiritual, y lo harás, da gracias a Dios.

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2: 16 horas en punto.
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hay oración que le guste más a Dios que la que se le ofrece sin esperar una recompensa. Dile a Dios: sé que estás conmigo y que me escuchas, aunque te sienta distante. Te quiero y te alabo por tu bondad.

0: 16 horas con 20 minutos.
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Dios puso en tu corazón el deseo de encontrarle. A veces la frustración que sientes con respecto a tu vida es la forma que Dios tiene de decirte que te concentres en lo que ha de venir. Así, estás esperando el cielo. Curiosamente, si dejas de buscar la paz en lo mundano, vivirás pacíficamente en el mundo y habrás encontrado el cielo en la tierra.

0: 16:38.
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Dios no te ha abandonado. Un corazón que desea rezar, a pesar de su vacío espiritual, está preparado para crecer en el amor de Dios. Deja que Dios aumente tu capacidad de amar, para que puedas así compartir tu amor con los demás de forma más completa.

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1: 16 horas con 59 minutos.
2: 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Palacio Nacional de la Cultura. El Palacio Nacional de la Cultura es edificio más notable de la Plaza de la Constitución y el más bonito que ver en Ciudad de Guatemala. Fue construido en la primera mitad del siglo XX en piedra verde y por esta razón se le conoce como Guacamolón. A lo largo de su historia, este gigantesco edificio ha sido de todo: prisión, palacio presidencial y sede de numerosas instituciones. Actualmente alberga de forma permanente el Archivo General de Centroamérica, la Biblioteca Nacional y el Museo de la Ciudad. Además tiene salas y espacios para eventos y exposiciones temporales. 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
7: 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Espero contar con tu sintonía. Dios te guarde.
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Aunque atravesar un momento de vacío en la oración no significa necesariamente que hayas cometido alguna falta, puede que hayas dejado sin resolver algo que te impide experimentar la presencia de Dios. Pídele a Dios que te lo revele y te muestre el camino de vuelta.

0: 17:19.
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Nuestra lucha espiritual solo nos pide a veces que estemos con Dios. Concéntrate en la soledad y confía en que con ayuda de Dios perseverarás.

0: 17:38.
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A veces ponemos demasiado énfasis en nuestros propios esfuerzos. Relájate. Ten paciencia y ten siempre presente que la oración no es un regalo que le hacemos nosotros a Dios, sino un regalo que Dios nos da a nosotros. Espera y deja que Dios haga el trabajo.

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1: 18 horas en punto.
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